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1: Son las 8 de la mañana, 57 minutos. Cochabamba.

de nosotras las colladas, hay que decir Rosa Soto, Juana y Lucía Ascuy, Manuela Rodríguez de Arce, Juana Manuela Saavedra, Lucía Alcocer Chinchilla, Isabel María Pardo, María Teresa Bustos, las tres hermanas Parrilla, Luisa Saavedra de Claure, Mercedes Tapia y otras 30 que fallaron.

0: Conferencia Episcopal Boliviana. Centésimo décimo séptima Asamblea de Obispos de Bolivia.
1: Opción preferencial por los jóvenes. Nuestra población boliviana cuenta con un alto porcentaje de jóvenes. Esta realidad exige una atención del Estado y de la Iglesia. Los jóvenes son el presente de nuestra sociedad. Por lo tanto, necesitan ser protagonistas en escribir la historia del país, siendo el rostro de esperanza. Optar por los jóvenes significa dejar que los jóvenes sean jóvenes en la vida y misión de la Iglesia, asumiendo su formación humana y cristiana. A ustedes, jóvenes, les pedimos que sigan adelante con su compromiso bautismal de colaborar en la catequesis, misiones, voluntariado, grupos y movimientos juveniles. Como Iglesia necesitamos despojarnos de nuestras estructuras cerradas para dar espacios al liderazgo de los jóvenes, a la escucha de su voz, porque solo con su aporte creativo y de nuevas ideas se renueva la vida de la Iglesia. Hoy es necesario renovar el compromiso de facilitar a los jóvenes el encuentro personal con Cristo. Es fundamental que cada joven conozca y llegue a amar la historia, el pensamiento y las actitudes de Jesús, porque solo en Él alcanzamos la salvación y la plenitud de la vida. Que cada joven sea testigo de la misión digital. Nueva etapa en Bolivia. Felicitamos al nuevo gobierno y deseamos el mejor de los éxitos en su servicio por el bien común de los bolivianos. Reconstruir la democracia no es tarea fácil, tampoco es responsabilidad de unos cuantos. Requiere asumir actitudes de reconciliación y participación, además del compromiso de todos con generosidad y valentía, honestidad y transparencia, para generar cada día espacios de diálogo, consenso, encuentro fraternal y respeto. Exige una mentalidad nueva y propositiva para no estancarnos en intereses mezquinos de unos pocos. Este desafío de cambios estructurales es urgente, pero tenemos que ser conscientes que no hay soluciones inmediatas. Por eso, en actitud de confianza, demos tiempo a este proceso. El país está destrozado y no podemos ser indiferentes a colaborar y esforzarnos de distintas maneras para caminar hacia una estabilidad socioeconómica, institucional y cultural. Es posible salir de esta crisis, pero los primeros en comprometernos debemos ser nosotros mismos. Caminando juntos es posible avanzar, esa es nuestra esperanza. Hacia la luz de la Navidad, pronto comienza nuestra preparación para celebrar el nacimiento de nuestro Señor Jesucristo. Que sea una ocasión para dejarnos iluminar con su encarnación, que María, nuestra Madre, interceda por nosotros. Los obispos de Bolivia, Cochabamba, 11 de noviembre del 2025.
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2: Colina llamada La Coronilla.

0: playa, las indias de Pintacana, las sin nombre de Pomona, las tantas madres y novias guerrilleras de Ayopaya.
1: Y con nosotras, Rosa Soto, que inspiró a don Nataniel Aguirre para escribir su libro Juan de la Rosa. Era la primera nieta de Manuela Gandarillas. Y Pascualita Oropesa, que murió con gran honor, era la sobrina nieta de Sebastián Pagador.

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1: Son las 9 de la mañana, 22 minutos.
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0: En esta Navidad volvemos a contemplar el misterio de Dios que se hace cercano. El Evangelio nos recuerda, la palabra se hizo carne y habitó entre nosotros. En la pequeñez de un pesebre, Dios se acerca silenciosamente a nuestra vida universitaria, a nuestras familias, a nuestras luchas cotidianas. En la encarnación, Dios dignificó plenamente la condición humana. Hoy celebramos esa dignidad que Él reafirma al hacerse pequeño y vulnerable por amor a nosotros.
1: Los pastores fueron los primeros en escuchar el anuncio de la alegría. Hombres sencillos, inmersos en su trabajo cotidiano, pero con el corazón dispuesto. Dios actúa así, bien en lo ordinario, sin estridencias, en la vida real de nuestras familias y de nuestro quehacer universitario. En cada gesto de servicio, en cada jornada de estudio, en cada tarea administrativa, Dios viene y se anuncia. Que esta Navidad nos encuentre disponibles para acogerlo en lo simple, en lo cotidiano, en lo que pareciera insignificante, pero que transforma el corazón.
2: Vivimos tiempos desafiantes como país y como humanidad. Si no permitimos que Dios toque nuestras heridas y desarme nuestros miedos, no podremos construir la fraternidad que anhelamos. Como los Reyes Magos, sigamos la luz que nos conduce a Belén. Que también nosotros encontremos en la humildad del niño la sabiduría que necesitamos para trabajar juntos por un futuro de esperanza.
3: María y José, en su sencillez, acogieron el acontecimiento más grande de la historia en un lugar pequeño y precario. Allí, donde parecía que nada extraordinario podía suceder, Dios obró maravillas. Así también en nuestra comunidad universitaria, en medio del ordinario, Dios quiere seguir sembrando unidad, amistad y humildad y renovación. Pidamos la gracia de esta Navidad para que la luz de Cristo ilumine cada paso que damos como comunidad y que Él nos conceda unidad, fraternidad y esperanza en el camino que emprendemos hacia el próximo año.
0: A toda nuestra querida familia universitaria, docentes, administrativos, estudiantes, graduados y aliados externos, deseamos que el nacimiento de Jesús renueve su alegría, fortalezca su fe y avive su esperanza. Que el Señor bendiga a cada familia, conceda paz a Bolivia y nos permita trabajar unidos para un 2026 lleno de frutos, de servicio y crecimiento. Feliz Navidad y bendecido Año Nuevo.
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1: Son las 9 de la mañana, 40 minutos.

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1: Son las 9 de la mañana, 57 minutos.

0: Conferencia Episcopal Boliviana. Centésimo décimo séptima Asamblea de Obispos de Bolivia.
1: Peregrinos de esperanza. La esperanza no defrauda. Romanos 5:5. Los obispos de Bolivia, reunidos en Cochabamba en la centésima décima sexta Asamblea, saludamos al pueblo que peregrina en Bolivia. Año jubilar y bicentenario de Bolivia. Este año la Iglesia Universal experimenta una renovación al celebrar los 2025 años del nacimiento de Jesucristo, como también la celebración del bicentenario de Bolivia. Celebramos estos acontecimientos con todos los fieles de la Iglesia en Bolivia, experimentando la alegría de renovar nuestra fe en la acción salvadora de Dios. Hemos aprovechado estos acontecimientos para fortalecer la vitalidad de la Iglesia y asumir un compromiso personal y comunitario en la transformación de la realidad conforme a los criterios del reino de Dios. Peregrinos de esperanza, no es quedarse conformes donde estamos, es saber encontrar una fuerza interior para superar las adversidades y mejorar nuestra condición de vida. Opción preferencial por los pobres. En comunión con la historia de la Iglesia y las motivaciones pastorales del Papa León XIV, reafirmamos nuestro compromiso eclesial de difundir y alentar todos los esfuerzos para que la acción social de la Iglesia por los pobres sea cada vez más visible y cotidiana, de manera que no es una acción superficial, ocasional y opcional, sino forma parte esencial de la identidad de la Iglesia. En este sentido, siguiendo el proceso de reflexión y actualización, hoy estamos llamados a hacer de este Evangelio Iglesia pobre para los pobres. Como afirma el Papa en la exhortación apostólica Dilexite 104, el cristiano no puede considerar a los pobres solo como un problema social. Estos son una cuestión familiar, son de los nuestros. Nuestra relación con ellos no puede reducir a una actividad o a una oficina de iglesia. Se nos pide dedicar tiempo a los pobres, presentarles amable atención, escucharlos con interés, acompañarlos en los momentos más difíciles y reconocer en los pobres el rostro de Cristo. Que María, nuestra Madre, interceda por nosotros. Los obispos de Bolivia, Cochabamba, 11 de noviembre del 2025.
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0: En esta Navidad volvemos a contemplar el misterio de Dios que se hace cercano. El Evangelio nos recuerda, la palabra se hizo carne y habitó entre nosotros. En la pequeñez de un pesebre, Dios se acerca silenciosamente a nuestra vida universitaria, a nuestras familias, a nuestras luchas cotidianas. En la encarnación, Dios dignificó plenamente la condición humana. Hoy celebramos esa dignidad que Él reafirma al hacerse pequeño y vulnerable por amor a nosotros.
1: Los pastores fueron los primeros en escuchar el anuncio de la alegría. Hombres sencillos, inmersos en su trabajo cotidiano, pero con el corazón dispuesto. Dios actúa así. Viene en lo ordinario, sin estridencias, en la vida real de nuestras familias y de nuestro quehacer universitario. En cada gesto de servicio, en cada jornada de estudio, en cada tarea administrativa, Dios viene y se anuncia. Que esta Navidad nos encuentre disponibles para acogerlo en lo simple, en lo cotidiano, en lo que pareciera insignificante, pero que transforma, transforma el corazón.
2: Vivimos tiempos desafiantes como país y como humanidad. Si no permitimos que Dios toque nuestras heridas y desarme nuestros miedos, no podremos construir la fraternidad que anhelamos. Como los Reyes Magos, sigamos la luz que nos conduce a Belén. Que también nosotros encontremos en la humildad del niño la sabiduría que necesitamos para trabajar juntos por un futuro de esperanza.
3: María y José, en su sencillez, acogieron el acontecimiento más grande de la historia en un lugar pequeño y precario. Allí, donde parecía que nada extraordinario podía suceder, Dios obró maravillas. Así también en nuestra comunidad universitaria, en medio de lo ordinario, Dios quiere seguir sembrando unidad, amistad y humildad y renovación. Pidamos la gracia de esta Navidad para que la luz de Cristo ilumine cada paso que damos como comunidad y que Él nos conceda unidad, fraternidad y esperanza en el camino que emprendemos hacia el próximo año.
0: A toda nuestra querida familia universitaria, docentes, administrativos, estudiantes, graduados y aliados externos, deseamos que el nacimiento de Jesús renueve su alegría, fortalezca su fe y avive su esperanza. Que el Señor bendiga a cada familia, conceda paz a Bolivia y nos permita trabajar unidos para un 2026 lleno de frutos, de servicio y crecimiento. ¡Feliz Navidad y bendecido Año Nuevo!
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1: Son las 10 de la mañana, 40 minutos.

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1: Son las 10 de la mañana, 57 minutos.

0: Conferencia Episcopal Boliviana. Centésimo décimo séptima Asamblea de Obispos de Bolivia.
1: Opción preferencial por los jóvenes. Nuestra población boliviana cuenta con un alto porcentaje de jóvenes. Esta realidad exige una atención del Estado y de la Iglesia. Los jóvenes son el presente de nuestra sociedad. Por lo tanto, necesitan ser protagonistas en escribir la historia del país, siendo el rostro de esperanza. Optar por los jóvenes significa dejar que los jóvenes sean jóvenes en la vida y misión de la Iglesia, asumiendo su formación humana y cristiana. A ustedes, jóvenes, les pedimos que sigan adelante con su compromiso bautismal de colaborar en la catequesis, misiones, voluntariado, grupos y movimientos juveniles. Como Iglesia necesitamos despojarnos de nuestras estructuras cerradas para dar espacios al liderazgo de los jóvenes, a la escucha de su voz, porque solo con su aporte creativo y de nuevas ideas se renueva la vida de la Iglesia. Hoy es necesario renovar el compromiso de facilitar a los jóvenes el encuentro personal con Cristo. Es fundamental que cada joven conozca y llegue a amar la historia, el pensamiento y las actitudes de Jesús, porque solo en Él alcanzamos la salvación y la plenitud de la vida. Que cada joven sea testigo de la misión digital. Nueva etapa en Bolivia. Felicitamos al nuevo gobierno y deseamos el mejor de los éxitos en su servicio por el bien común de los bolivianos. Reconstruir la democracia no es tarea fácil, tampoco es responsabilidad de unos cuantos. Requiere asumir actitudes de reconciliación y participación, además del compromiso de todos con generosidad y valentía, honestidad y transparencia, para generar cada día espacios de diálogo, consenso, encuentro fraternal y respeto. Exige una mentalidad nueva y propositiva para no estancarnos en intereses mezquinos de unos pocos. Este desafío de cambios estructurales es urgente, pero tenemos que ser conscientes que no hay soluciones inmediatas. Por eso, en actitud de confianza, demos tiempo a este proceso. El país está destrozado y no podemos ser indiferentes a colaborar y esforzarnos de distintas maneras para caminar hacia una estabilidad socioeconómica, institucional y cultural. Es posible salir de esta crisis, pero los primeros en comprometernos debemos ser nosotros mismos. Caminando juntos es posible avanzar, esa es nuestra esperanza. Hacia la luz de la Navidad, pronto comienza nuestra preparación para celebrar el nacimiento de nuestro Señor Jesucristo. Que sea una ocasión para dejarnos iluminar con su encarnación, que María, nuestra Madre, interceda por nosotros, los obispos de Bolivia, Cochabamba, 11 de noviembre del 2025.
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1: Son las 11 de la mañana, 22 minutos.

0: En esta Navidad volvemos a contemplar el misterio de Dios que se hace cercano. El Evangelio nos recuerda, la palabra se hizo carne y habitó entre nosotros. En la pequeñez de un pesebre, Dios se acerca silenciosamente a nuestra vida universitaria, a nuestras familias, a nuestras luchas cotidianas. En la encarnación, Dios dignificó plenamente la condición humana. Hoy celebramos esa dignidad que Él reafirma al hacerse pequeño y vulnerable por amor a nosotros.
1: Los pastores fueron los primeros en escuchar el anuncio de la alegría. Hombres sencillos, inmersos en su trabajo cotidiano, pero con el corazón dispuesto. Dios actúa así. Viene en lo ordinario, sin estridencias, en la vida real de nuestras familias y de nuestro quehacer universitario. En cada gesto de servicio, en cada jornada de estudio, en cada tarea administrativa, Dios viene y se anuncia. Que esta Navidad nos encuentre disponibles para acogerlo en lo simple, en lo cotidiano, en lo que pareciera insignificante, pero que transforma, transforma el corazón.
2: Vivimos tiempos desafiantes como país y como humanidad. Si no permitimos que Dios toque nuestras heridas y desarme nuestros miedos, no podremos construir la fraternidad que anhelamos. Como los Reyes Magos, sigamos la luz que nos conduce a Belén. Que también nosotros encontremos en la humildad del niño la sabiduría que necesitamos para trabajar juntos por un futuro de esperanza.
3: María y José, en su sencillez, acogieron el acontecimiento más grande de la historia en un lugar pequeño y precario. Allí, donde parecía que nada extraordinario podía suceder, Dios obró maravillas. Así también en nuestra comunidad universitaria, en medio del ordinario, Dios quiere seguir sembrando unidad, amistad y humildad y renovación. Pidamos la gracia de esta Navidad para que la luz de Cristo ilumine cada paso que damos como comunidad y que Él nos conceda unidad, fraternidad y esperanza en el camino que emprendemos hacia el próximo año.
0: A toda nuestra querida familia universitaria, docentes, administrativos, estudiantes, graduados y aliados externos, deseamos que el nacimiento de Jesús renueve su alegría, fortalezca su fe y avive su esperanza. Que el Señor bendiga a cada familia, conceda paz a Bolivia y nos permita trabajar unidos para un 2026 lleno de frutos, de servicio y crecimiento. ¡Feliz Navidad y bendecido Año Nuevo!
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1: Son las 11 de la mañana, 40 minutos.

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1: Son las 11 de la mañana, 57 minutos.

0: Conferencia Episcopal Boliviana. Centésimo décimo séptima Asamblea de Obispos de Bolivia.
1: Peregrinos de esperanza. La esperanza no defrauda. Romanos 5:5. Los obispos de Bolivia, reunidos en Cochabamba en la centésima décima sexta asamblea, saludamos al pueblo que peregrina en Bolivia. Año jubilar y bicentenario de Bolivia. Este año la Iglesia Universal experimenta una renovación al celebrar los 2025 años del nacimiento de Jesucristo, como también la celebración del bicentenario de Bolivia. Celebramos estos acontecimientos con todos los fieles de la Iglesia en Bolivia, experimentando la alegría de renovar nuestra fe en la acción salvadora de Dios. Hemos aprovechado estos acontecimientos para fortalecer la vitalidad de la Iglesia y asumir un compromiso personal y comunitario en la transformación de la realidad conforme a los criterios del reino de Dios. Peregrinos de esperanza, no es quedarse conformes donde estamos, es saber encontrar una fuerza interior para superar las adversidades y mejorar nuestra condición de vida. Opción preferencial por los pobres. En comunión con la historia de la Iglesia y las motivaciones pastorales del Papa León XIV, reafirmamos nuestro compromiso eclesial de difundir y alentar todos los esfuerzos para que la acción social de la Iglesia por los pobres sea cada vez más visible y cotidiana, de manera que no es una acción superficial, ocasional y opcional, sino forma parte esencial de la identidad de la Iglesia. En este sentido, siguiendo el proceso de reflexión y actualización, hoy estamos llamados a ser desde el Evangelio Iglesia pobre para los pobres. Como afirma el Papa en la exhortación apostólica Dilexite 104, el cristiano no puede considerar a los pobres solo como un problema social. Estos son una cuestión familiar, son de los nuestros. Nuestra relación con ellos no puede reducir a una actividad o a una oficina de iglesia. Se nos pide dedicar tiempo a los pobres, presentarles amable atención, escucharlos con interés, acompañarlos en los momentos más difíciles y reconocer en los pobres el rostro de Cristo. Que María, nuestra Madre, interceda por nosotros. Los obispos de Bolivia, Cochabamba, 11 de noviembre del 2025.
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0: amigos, bienvenidos a la hora del país meridiano. Comenzamos este día martes con las noticias más importantes, aquellas que han marcado la agenda noticiosa en las últimas horas. Según el reporte de transitabilidad de la Administradora Boliviana de Carreteras, en el país, en los 9 departamentos, 0 puntos de bloqueo, a diferencia de otras semanas, donde reportábamos incluso más de 90 puntos de esta medida de presión. Hoy el país está transitable, sí, en algunas rutas, debido a que continúa el trabajo de despeje por parte de la ABC. Amigos, desde la ciudad de La Paz les saluda Gabriela Pérez y permítanme iniciar la hora del país meridiano estableciendo contacto directo con nuestro periodista Johnny Choque, que se encuentra en la terminal de buses. Johnny, ¿cuál es la información última que se tiene con respecto a las salidas desde esa terminal, importantes salidas al occidente del país?
1: Ese panorama desde la terminal de buses de Cochabamba, existe ya gran afluencia por parte de personas con respecto al tema de viajes. Vamos a dar a conocer la última información que se tiene. Buenas tardes, por favor, ¿cuál es la información que se tiene con respecto a las salidas desde Cochabamba?
2: Buenas tardes, en este momento ya tenemos habilitado todo lo que es al oriente, occidente y sur, rutas expeditas.
1: ¿Empresas están trabajando con normalidad?
2: Sí, empezaron a trabajar, hay más afluencia de pasajeros igual.
1: Bueno, ¿qué se está sugiriendo también a los transportistas?
2: Más que todo el tema de la precaución, ya que hay escombros restantes, que tengan cuidado con la velocidad.
1: ¿Carretera nueva al oriente habilitada también?
2: Ambas carreteras ya están habilitadas, no obstante las empresas prefieren la nueva.
1: Muchas gracias. Bueno, ahí está la información de desde la terminal de buses de Cochabamba. Están habilitadas todas las salidas justamente para el país desde Cochabamba. Se tiene conocimiento que la ABC ha realizado justamente también la limpieza correspondiente a la carretera nueva Santa Cruz. Esa es la información a esta hora de la tarde desde Cochabamba terminal de buses.
0: Muy bien, gracias Johnny por ese despacho en directo y observamos las imágenes. La gente acude hasta las terminales terrestres para realizar sus viajes programados y suspendidos debido a los bloqueos de caminos que han persistido durante más de 48 días. Pero ¿qué es lo que ocurre en la terminal de buses de La Paz mediante un

0: comunicado han informado salidas a todo el país. La terminal de buses de La Paz informa a la población que, de acuerdo con el reporte emitido por el personal de tránsito, las salidas hacia los departamentos de Cochabamba y Santa Cruz quedan habilitadas desde este momento. Se recomienda atención a las empresas y operadoras, además de los usuarios, viajar con la debida precaución y mantenerse atentos a la informaciones oficiales, policiales sobre el estado de las carreteras. De manera reiterada, las autoridades han pedido a los conductores mucha precaución para circular por estas carreteras que todavía presentan algunos promontorios de tierra y piedras. Así estamos entonces, hemos iniciado la hora del país. Amigos, a continuación, principales titulares. Libre presenta denuncia penal contra más de una decena de dirigentes por bloqueos y protestas en el país. Controles de calidad retrasan abastecimiento de combustibles. Gobierno prevé regularizar suministro hasta el fin de semana. Aprenden a la ex concejala Evista Vilma Lanoca. Este es un pequeño adelanto de todas las noticias que estaremos ampliando en los próximos minutos. Amigos, bienvenidos a su espacio informativo, La Hora del País.
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0: La noticia está en La Paz y Libre presenta denuncia penal en contra más de una decena de dirigentes, esto por bloqueos de caminos y las afectaciones. Vamos a precisar y ampliar esta noticia con usted, Apolinar Paco.
2: Gracias, buenas tardes. Oyentes de Fides en todo el país y el abogado William Sánchez, a nombre del diputado de Libre, Edgar Segarra, hoy presentó ante la Fiscalía de La Paz una denuncia penal por 9 delitos contra más de una decena de dirigentes de la Central Obrera Boliviana, Campesinos, el senador Condori y otros dirigentes evistas, entre ellos Evo Morales, como responsables del bloqueo de caminos de más de 50 días. El abogado Sánchez ha explicado que en la denuncia están incluidos Mario Argollo, Vicente Salazar, David Mamani, el senador Condori, Evo Morales, entre otros dirigentes. Entre los delitos denunciados contra estas personas están instigación pública a delinquir, atentado contra el servicio de transporte, atentado contra la salud pública, homicidio, organización criminal, entre otros delitos.
3: Quiero señalar de que el día de hoy se está presentando justamente la denuncia penal en contra de las autoridades, en este caso sindicales, la Central Obrera Boliviana, la FEJUVE, la CESUCB, algunos de los miembros de la TUPAC, y en función a eso son 9 delitos que se les está incorporando. Dentro de esos delitos está uno que han querido deponer el Estado constitucional, terrorismo, instigación pública a delinquir. Va también otro de los delitos, es en contra de la seguridad de los transportes y vías, porque vemos de que la cadena productiva ha sido afectada. La cadena hotelera también ha sido afectada y obviamente eso ha traído consecuencias absolutamente lapidarias para todo el pueblo boliviano, sobre todo para el departamento de La Paz. Gracias a este bloqueo también hemos tenido la escasez de los productos medicinales y eso también es un delito que es atentado contra la seguridad, contra la salud. También tenemos que señalar de que dentro de los delitos que se ha podido observar es de que ha habido coordinación entre los dirigentes y ya una protesta se ha convertido ya en cometer delitos.
2: El abogado William Sánchez ha informado que paralelamente a la denuncia penal contra estas personas, se ha presentado a la Fiscalía más de 50 pruebas contra estos dirigentes sindicales. Para La Hora del País, Fides La Paz.
0: Denuncias que se presentan en contra los promotores de las medidas de protesta en el país, pero más en torno a ese tema, el transporte de Cochabamba está reportando pérdidas económicas de 718 millones de bolivianos. Además, están pidiendo sanción contra los bloqueadores. Vamos a retornar con usted, Johnny Choque.
4: Gracias. Más de 378 millones de bolivianos es la pérdida registrada por la Cámara del Transporte. Así lo dio a conocer Luis Jiménez, que en su momento mencionó que se va a continuar con esta denuncia que se ha presentado ante el Ministerio Público en contra de los dirigentes que propiciaron a estos bloqueos que llevaron a más de 50 días de perjuicio para este sector.
5: La Cámara de Transporte junto a la Unidad de Investigación Económica de la Federación hemos podido ya identificar a cuánto ascendió las pérdidas. Son 718 millones de bolivianos en los 58 días de bloqueo. Ya hemos presentado la demanda la semana pasada. Estamos a la espera de que, como todo proceso penal, los fiscales asignados nos convoquen para complementar la serie de pruebas que hemos presentado. Hemos presentado videos, fotos, declaraciones de personas que han incitado al bloqueo, que estaban en los puntos de bloqueo. Entonces yo creo que esperemos que prospere, y en realidad no vamos a cesar hasta que los culpables y los responsables estén paguen, ¿no?, y estén detrás de las rejas. Inicialmente se ha presentado de forma general, precisamente para que la fiscalía vaya identificando a medida que avance el proceso cuáles son los implicados. De todas maneras, nosotros también hemos presentado las pruebas.
4: Asimismo, mencionó que dentro de 13 meses el sector podrá recomponerse de esta caída estrepitosa por los bloqueos.
5: Restablecernos nos va a llevar por lo menos unos 3 meses, hemos previsto que es el tiempo mínimo necesario. Ojalá en ese tiempo no suframos otra vez de bloqueos.
4: Para la Hora del País, Fides, Cochabamba.
0: Gracias, Johnny. 718 millones de bolivianos de pérdida del transporte en Cochabamba. Desde Cadetrán La Paz, de la Cámara de Transporte, reportaban pérdidas económicas superiores a los 250 millones de bolivianos. Pérdidas irreversibles, decía su dirigente Ayllón respecto a este tema. Vamos a continuar con más, esta vez desde Potosí. Los conflictos sociales se disparan en 300% el comercio informal. Gary Cárdenas con usted.
6: Gracias, Gabriela. Buenas tardes, amigos de todo el país. Sí, efectivamente, como le decías, el conflicto social dentro del país, el bloqueo de las carreteras, ha generado diferentes perjuicios, principalmente al comercio. El ejecutivo de los gremiales, el señor Javier Clemente, ha informado que los conflictos registrados en las últimas semanas han provocado el incremento significativo del comercio informal, alcanzando un crecimiento de hasta el 300% en distintos sectores. Esto debido a que las empresas han tenido que cerrar sus operaciones y pues las familias potosinas han tenido que verse obligadas al comercio informal. Escuchemos lo que decía Javier Clemente, responsable de los gremiales en Potosí.
7: El comercio, el tema del comercio informal lastimosamente ha crecido bastante con ese tema del conflicto nacional que ha habido. Lastimosamente la intendencia se ha visto rebasada por este tema, nuevamente en estado de emergencia, porque nuestras bases ya están cansadas de esta situación. Ahora nuestras bases mismas nos han amenazado ya con salir a las calles a hacer la venta correspondiente, porque lastimosamente la intendencia se está viendo rebasada por este problema que tenemos con el comercio informal. El comercio informal se ha incrementado un 200 o 300%. Lastimosamente esta situación está haciendo, pues estos conflictos a nivel nacional está haciendo que mucha gente se salga a las calles a hacer comercio informal, y esa situación es lo que nosotros no queremos. Queremos llevar a esta gente a todos los mercados vacíos. Vuelvo a reiterar, hay muchos mercados vacíos en toda la ciudad y nosotros queremos darle funcionabilidad a aquellos mercados.
6: Debido a esta situación, diferentes calles de la capital potosina se han vuelto comercios, incluso el centro de la ciudad de Potosí. Para la Hora del País, Fides Potosí.
0: Gracias. Vamos a continuar con más noticias, pero la afectación no solo llega al comercio informal, también a las microempresas en Oruro, que han definido el cierre de algunas unidades. Vamos a contactarnos con usted, Johnny Sarabia. Ampliamos esta noticia.
8: Bueno, gracias, Gabriel. Así efectivamente, los microempresarios y la gente del comercio legalmente establecido se ha pronunciado preocupada en esta jornada porque al menos cerca de medio centenar de estos negocios van a ser cerrados en los próximos días. Así se ha manifestado en una última asamblea que ellos han tenido, lamentablemente golpeados por la situación de más de 50 días de bloqueo. Pero además también, ¿no?, lo que siempre han sufrido ellos, la competencia desleal del comercio informal. Iván Soria, presidente de la Federación de Microempresarios en Oruro, hacía conocer precisamente esta preocupación.
9: Realmente estamos en un tema de mucha crisis. En esta Asamblea General nos han dado a conocer por eso que son más de 45 que van a cerrar. Diferentes sectores, gastronomía, prestación de servicios, comercio legalmente establecido, van a cerrar porque ya es insostenible su situación. En el caso de los que tenemos un poquito más de oxígeno para sobrevivir, nuestras ventas han rebajado un 45-50%, pero lastimosamente la competencia desleal también ahí nos impulsa a que tengamos una competencia con ellos, bajando nuestra capacidad de generar ganancias, si se quiere decir así. No es como muestran que estamos ganando monumentalmente, no. Ahora es cuando tenemos que ver políticas verdaderas que incentiven a no entrar en la informalidad. Y no, al gobierno, bueno, que ya tiene que haber medidas legales de que ya no se nos obstruya los caminos. Hemos visto el doloroso panorama que nos están dejando muertos, nos están dejando pérdidas económicas. Y tienen que tomar en cuenta, el tener un negocio formal no es sinónimo de éxito, nos cuesta muchísimo sostener y emprender. Hay compañeros que han quebrado 3 veces, han tenido en la pandemia, posterior a la pandemia, y con esto están declarados en quiebra. Pero
8: para la hora del país, Fides Oruro.
0: Gracias, Johnny. Momento de la primera pausa en la hora del país meridiano y cuando retornemos. Controles de calidad retrasan abastecimiento de combustibles. Gobierno prevé regularizar suministro hasta el fin de semana.
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4: Las noticias en La Hora del País Meridiano: persisten las largas filas en estaciones de servicio de la ciudad de La Paz, Potosí, también algunas en Cochabamba, en el Beni, según reporte de nuestros periodistas. Si bien se ha comercializado combustible, gasolina en la ciudad de La Paz, este fue insuficiente. Persiste la demanda alta. Respecto a este tema, controles de calidad están retrasando el abastecimiento de combustibles. El gobierno prevé regularizar suministro hasta el fin de semana. El ministro de Hidrocarburos, Marcelo Blanco, en entrevista con Radio Fides, aseguró que el abastecimiento de gasolina comenzó a normalizarse tras el levantamiento de los bloqueos que durante más de 50 días afectaron el transporte de combustible. La autoridad explicó que la principal causa de las filas persistentes en estaciones de servicios es la aplicación de rigurosos controles de calidad implementados para evitar la distribución de carburantes contaminados. Según indicó, el gobierno espera que la provisión regular se restablezca hasta el fin de semana. Blanco detalló que cada cargamento importado debe cumplir una cadena de verificaciones antes de ser despachado al mercado. El proceso incluye la toma de muestras en los buques, en los tanques de almacenamiento y posteriormente en las cisternas de distribución. En algunos casos, la gasolina base importada es mezclada con etanol para elevar su octanaje y posteriormente sometida a nuevas pruebas de laboratorio. Las muestras son enviadas a Cochabamba para su análisis, procedimiento que, según la autoridad, retrasa la distribución pero garantiza que el combustible llegue en condiciones óptimas. Recordó que hace pocas semanas se detectó un lote contaminado en Arica, el cual fue aislado antes de ingresar al mercado. El ministro afirmó que actualmente se despachan volúmenes superiores a la demanda habitual en La Paz. Precisó que en los últimos días se distribuyeron más de 2 millones de litros de gasolina, mientras que el consumo regular alcanza aproximadamente 1,69 millones de litros. Sin embargo, señaló que la acumulación de demanda provocada por semanas de escasez producto de los bloqueos mantienen las filas en algunos surtidores.
5: A ver, le explico. Durante más de 50 días hemos estado cercados, hemos tratado de traer combustible por vías alternativas y obviamente los volúmenes que llegaran no satisfacían la demanda que se tenía. Entonces,
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7: ...12 horas, 22 minutos...
5: Sistemas. Se hace una prueba de la cisterna y se la envía a Cochabamba, un laboratorio. Luego se pone esa gasolina en los tanques y nuevamente después que sale de los tanques, se tiene que enviar, se sale de los tanques, más bien dicho, se tiene que enviar esa prueba a Cochabamba. Hay gasolina, pero estamos siguiendo altos estándares de calidad que los hemos impuesto nosotros en esta gestión. Hemos sacado un decreto y una reglamentación hace 10 días, entonces, para tener la seguridad absoluta de que no se tenga ni la más mínima posibilidad de tener gasolina contaminada. Lo que está sucediendo, estimados jóvenes, es eso. Se está tardando, pero hay la gasolina. Esperamos que hasta el fin de semana se restablezca la provisión de manera normal. De todas maneras, estamos despachando gasolina permanentemente. El presidente Daroca está trabajando arduamente en esto.
4: Declaraciones del ministro de Hidrocarburos. Nos vamos a trasladar hasta Trinidad, hasta el Beni. Existe malestar en los mototaxistas. Protestan por restricciones de 10 litros de gasolina semanal y advierten que no les alcanza para trabajar. La gasolina prácticamente ha desaparecido de muchos municipios de ese departamento. Edgar Ramos, ampliamos la noticia.
8: Así es, Gabriela, la incertidumbre y la preocupación continúa en la población. No hay gasolina pese a que no hay bloqueos y la gente a veces no entiende y las largas filas se registran en los surtidores. Los mototaxistas no están de acuerdo con recibir 10 litros a la semana, una restricción que se había aprobado la semana pasada. Exigen de que por lo menos carguen 20 litros para que puedan trabajar normalmente en la ciudad de Trinidad.
0: Es el motivo, es porque los 10 litros no nos va a alcanzar a nosotros, y también el día de ayer no nos han distribuido la gasolina, ¿no? Por el tema de que están haciendo un control de verificación de la calidad de la gasolina. Entonces, por ese motivo nosotros nos estamos juntando ahora para poder coordinar con el alcalde que no nos alcancen esos 10 litros que ellos decidieron en esa reunión que tuvieron. No, a ningún, ni de tres ni de cuatro ruedas, a nadie se invitó el sector transporte. Ellos se decidieron entre autoridades y no escucharon nuestras demandas de nosotros.
9: No alcanza los 10 litros que nos quiere dar el alcalde. No conviene, porque usted sabe que el mototaxista todos los días, pues, ¿no?, lleva el sustento a su casa y no nos abastece los 10 litros. Le vamos a pedir, Dios quiera, y nos escuche el alcalde dos veces a la semana para que nos dé, por lo menos, porque una vez a la semana no nos da y le está favoreciendo más a los revendedores.
8: Combustible hay en YPFB. Lo que está haciendo ahora es que pasen por control de calidad y puedan salir de a poco. Se estima que entre jueves y viernes se pueda restablecer la normalidad en el tema de combustibles en el departamento del Beni, aunque en las provincias tendrían que esperar hasta la próxima semana. Para la hora del país, Pide Trinidad.
4: Gracias, Edgar. ¿Y qué es lo que está ocurriendo en Montero? Nos vamos a trasladar y establecer contacto directo con nuestro periodista Yamil Martínez. Hace algunas horas llegó gasolina y diésel hasta ese municipio. Ampliamos con usted.
10: Muy bien, muchas gracias. Esta es la radio Pide, Grupo Pide de Bolivia. Decirle que estamos en uno de los surtidores al ingreso de la ciudad de Montero. Como podemos apreciar, los camiones están haciendo fila por diésel. Vamos a ir preguntando. ¿Cómo está, señor?
11: Buenos días, de la radio Fides. ¿Esperando diésel?
12: Sí, buen día, sí, esperando diésel ya tiempito.
11: ¿Cuántos días esperando diésel acá?
12: A ver, yo estoy desde anteayer en Santa Cruz.
11: En Santa Cruz, y sí, viene hasta acá también por diésel.
12: Exactamente.
11: ¿Cuánto necesita más o menos para su camión?
12: Unos 200 litros.
11: 200 litros.
12: Para Cochabamba nomás.
11: ¿Qué lleva? ¿Qué transporta más o menos?
12: Cereales, maíz.
11: Maíz.
12: Sorgo, grano.
11: Sorgo. Todo eso lleva hasta Cochabamba.
12: Cochabamba.
11: Seguramente para alimento, todo eso.
12: Exactamente.
11: ¿No? Para los animales.
12: Sí.
11: Es un perjuicio, ¿no? La falta de diésel.
12: Grave, grande, grande. A todos. Mira cuánta gente está sufriendo ahorita en las filas.
11: Recién el desbloqueo y más el diésel.
12: Ahora esto es más.
11: Muy bien, gracias.
12: Listo, gracias.
10: Esta es la radio Fide. Muchas gracias. Vamos a ir viendo más personas que están haciendo fila de los camiones aquí en la ciudad de Montero. Vamos a ver de que está también la fila por gasolina, esperando que llegue la gasolina aquí hasta el surtidor Muyurina. Es en estos momentos. Ahí hay un chofer de camión que también vamos a conversar con ellos. Esta falta de diésel que hay en la ciudad de Montero.
11: Hola, señor. Buenos días, de la radio Fides. ¿Cuántos días esperando diésel acá?
13: No.
11: Esperando diésel, ¿no es cierto?
13: Sí, pero...
11: No, ahí no va. ¿De cuándo está?
13: De ayer, ¿no?
11: Ayer.
13: Sí, de anoche.
11: ¿Cuántos litros necesita? ¿Cuánto carga en su camión?
13: Este...
11: ¿En boliviano cuánto le entra?
13: En boliviano, 2.000, 2.500.
11: ¿Hasta dónde lleva y qué lleva más o menos?
13: No, soya, puedo entrar a la caña.
11: Soya.
4: Gracias, Yamil, por ese contacto en directo. Persisten las filas, largas filas. Sin embargo, ingresó diésel y gasolina a Montero en las últimas horas, 25.000 litros. Vamos a continuar con más noticias en la hora del país. Y en otro de los temas importantes, el gobierno mantiene pagos pendientes por más de 500 millones de dólares a proveedoras de combustibles. El ministro de Hidrocarburos, Marcelo Marcelo Blanco ha informado que el país mantiene compromisos de pago superiores a 500 millones de dólares con las empresas proveedoras de combustibles Vitol y Trafigura en el marco de un esquema de financiamiento comercial que permite sostener las importaciones de gasolina y diésel. La autoridad precisó que los pagos se realizan en plazos de hasta 120 días. En entrevista con Radio Fides, Blanco aclaró que no se trata de préstamos directos, sino de combustible adquirido bajo condiciones de pago diferido. Nos están financiando los proveedores, afirmó al explicar que ambas compañías continúan suministrando carburantes mientras el país cumple con los cronogramas de pagos establecidos. Asimismo, indicó que el monto supera los 500 millones de dólares y que la cifra varía de acuerdo con los volúmenes importados y los desembolsos efectuados. El ministro señaló que Vitol y Trafigura son actualmente las principales proveedoras de combustibles del país y destacó que se realizaron ajustes contractuales para mejorar las condiciones de financiamiento. Además, informó que la estatal petrolera Yacimientos Petrolíferos Fiscales Bolivianos inició un proceso de licitación internacional con el objetivo de ampliar la cartera de proveedores y diversificar las fuentes de abastecimiento de combustibles para el mercado nacional.
5: No nos estamos prestando, compramos el combustible.
14: Cash.
5: A crédito. Sí, o sea, no es un préstamo, no nos están prestando, ¿no? Pero sí nos están financiando los proveedores.
14: ¿Y cuánto más o menos ya debemos por el tema de, digamos, de estas operaciones?
5: Aproximadamente 500 millones, un poco más de 500 millones de dólares. Sí, en 120 días se hace cada pago.
14: En 120 días. Este dato es muy novedoso, muy novedoso. ¿Quiénes nos están dando a crédito el combustible, ministro?
5: Vitol y Trafigura.
14: Vitol y Trafigura. Ok.
5: Está lanzando una licitación el presidente de Aroca para de aquí a un mes. Se hará la apertura de sobres y el proceso licitatorio se concluirá para tener una variedad más amplia de proveedores.
4: Declaraciones del ministro de Hidrocarburos. Vamos a trasladarnos hasta Potosí. Gary Cárdenas en directo. Largas filas en estaciones de servicio. Similar marco noticioso de lo ocurrido la pasada semana. ¿Llega o no combustible hasta ese municipio? Observamos que se está comercializando gasolina. Voy con usted.
15: Gracias, Gabriela. Sí, efectivamente, ya se ha descargado acá a esta estación de servicios de pleno centro de la ciudad de Potosí dos cisternas de combustible, la cual ya está siendo comercializada a los diferentes vehículos que se han dado cita. Por ejemplo, bueno, son choferes de transporte público principalmente que están haciendo la fila para poder cargar diésel. Vehículos también que continúa avanzando la fila pese a haber dormido varios días, desde días antes del fin de semana es que ya se ha apostado los vehículos acá para poder cargar combustible. No obstante, ya ha llegado el combustible, se está pudiendo comercializar. No, bueno, al margen de esto se ha manifestado desde la Agencia Nacional de Hidrocarburos que van a intentar justamente suministrar más combustible. Vamos a hablar con uno de los choferes principalmente para hablar de esta situación. Vamos a ver si podemos hablar. ¿Cómo está? ¿Desde qué hora está haciendo fila?
16: Bueno, el día de ayer me he acercado por la noche, llegado hasta donde podía, me ha tocado dormir. Estamos desde esta mañana. Hace una hora empezó a perderse.
15: Hace una hora, recién. Listo, perfecto, muchísimas gracias. Bien, Gabriel, ahí está los testimonios de los choferes. Desde el día de ayer algunos están haciendo fila, así que bueno, tienen que todavía esperar para poder cargar combustible entre 1 a 2 días en el caso de los vehículos que utilizan diésel.
4: Muy bien, gracias Gary por ese contacto en directo, imágenes de lo que ocurre a esta hora en una de las estaciones de servicio del municipio de Potosí. Se ha comenzado a comercializar la gasolina. Muchos choferes han pernoctado en las estaciones de servicio. Amigos, momento de una nueva pausa en la hora del país meridiano. Enseguida retornamos.
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0: Gracias, buenas tardes. Y la exconcejal del MAS Evista y exministra de Evo Morales, Vilma Lanoca, fue aprehendida y conducida a celdas de la Fuerza Especial de Lucha contra el Crimen por una supuesta orden de aprehensión en su contra. A Lanoca, que se aprestaba a dar una conferencia de prensa en plena Plaza Murillo, fue intervenida por efectivos de inteligencia de la policía y remitida en una camioneta hasta la Fuerza Anticrimen. La exconcejal Evista se declaró inocente de cualquier denuncia en su contra y desconoce que exista una orden de aprehensión para aprehenderla.
1: Matización de acusaciones falsas, y he venido a presentar eso ante ONU Mujeres, y de esa manera estaba dando aquí mi conferencia. Y sin más ni más han venido acá justamente esta policía, que no sé qué identificar, ¿no? Y también otros acompañando, tres mujeres policías y otros dos, entre cinco en realidad, para decirme que con fines investigativos tienen que ir a la FECCC. Bueno, estamos haciendo eso ahora, les vamos a acompañar, por supuesto que sí, para que de esa manera se aclare. También yo quiero saber, ¿no?
2: Hay que reiterar que no hay ninguna orden de aprehensión.
1: No, en absoluto, no hay nada en absoluto. No hay nada en absoluto. Yo estoy haciendo mis actividades privadas como tiene que ser, siempre, cotidianamente.
2: ¿Le han intentado perseguir?
1: Sí han intentado hacer eso, ¿no? Vamos. Sí, vamos a acompañarles de cualquier manera.
0: De Lucha contra el Crimen de La Paz. Para los...
2: que no hay ninguna orden de aprehensión.
1: No, en absoluto, no hay nada en absoluto. No hay nada en absoluto. Yo estoy haciendo mis actividades privadas como tiene que ser, siempre, cotidianamente.
2: ¿Le han intentado perseguir?
1: Sí han intentado hacer eso, ¿no? Vamos. Sí, vamos a acompañarlos de cualquier manera.
0: De Lucha contra el Crimen de La Paz. Para los...

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1: Doce horas, 40 minutos. 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
2: Presentó a su interpelación ante el Pleno de la Asamblea Legislativa con motivos de explicar las falencias en el sistema de salud pública a pedido de la bancada libre. La inexistencia y el periodo de reprogramación de su comparecencia ante el Pleno del Legislativo ha provocado molestia y protesta de los asambleístas interpelantes, quienes ahora piden su renuncia al cargo. Denuncian que la ministra se esconde y rehúye a explicarle al país la actual situación del sistema de salud pública, y más aún, dicen, cuando pasó más de 50 días de bloqueo de carreteras.
3: Esta asamblea, y ante todo al pueblo boliviano. El pueblo boliviano que ha vivido 50 días bloqueados, no solo bloqueo de carreteras, sino también sin oxígeno, sin medicamentos, sin alimentos. Muchas personas sufriendo en hospitales, familias enteras al pendiente de sus familiares en relación a los medicamentos, en relación a los servicios de salud. Y resulta que la ministra se excusa con una carta. ¿Qué dice esta carta? Primero, que estamos en estado de excepción.

0: Entiendo que tiene que hacer gestiones. ¿Acaso no tiene más de 900 funcionarios, como ella lo mencionó, para que hagan gestión y ella venga a responder al pueblo boliviano sobre las deficiencias de salud? A eso se suma que ningún ministro puede excusarse con el tema de estado de excepción para no venir a rendir cuentas a la población boliviana y no rendir cuentas a la Asamblea Legislativa, que tiene como una tarea principal la fiscalización del gabinete, la fiscalización del Ejecutivo. En ese sentido, hemos rechazado la carta que ha mandado la ministra. Sin embargo, se está reprogramando su interpelación. Pero reitero, esto es una falta de respeto a aquellas familias, a aquellos niños que han esperado contando las horas el oxígeno, y que ella simplemente con una carta argumentando estado de excepción y argumentando que está ocupada con otras cosas que seguramente para ella son más importantes, no viene a responder a esta asamblea.
1: ¿Para cuándo
2: se ha reprogramado?
3: Sin embargo, y entre tanto, el Pleno de la Asamblea Legislativa aprobó el pedido de la ministra Flores desde programar sin fecha su interpelación ante el Pleno de la Asamblea Legislativa. Para la Hora del País, Fides La Paz.
4: Una nueva pausa en la Hora del País y cuando retornemos estaremos trasladándonos hasta Potosí. Enfrentamiento entre JUCUS deja 7 heridos por arma de fuego.
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5: Vamos con más noticias en La Hora del País Meridiano. Y la Defensoría del Pueblo ha emitido un informe con respecto a los días de conflicto. Califica los días de bloqueo como un periodo de alta conflictividad y constata una reducción sostenida de la protesta. El defensor del pueblo, Pedro Calizaya, calificó los días de bloqueos registrados entre el 20 y el 22 de junio, los últimos días, como un periodo de baja en la conflictividad social y de afectación a la transitabilidad que se retoma o retoma su normalidad, aunque señaló que en ese lapso se evidenció una reducción sostenida de los puntos de bloqueo, lo que marca el inicio de una fase de normalización. El informe oficial detalla que los bloqueos pasaron de 42 a 12 a nivel nacional, con Cochabamba como principal foco de conflictividad durante el periodo evaluado, mientras que La Paz y Oruro registró la eliminación total de las medidas de presión. El defensor ha destacado que la mayoría de los operativos de desbloqueo se realizaron sin un uso significativo de la fuerza. Advirtió además que pese a la disminución de la conflictividad vial, persisten afectaciones en el abastecimiento de combustible, el sistema de salud y la provisión de alimentos y la libertad de prensa, por lo que dijo que es sumamente importante garantizar todos estos puntos.
6: En conclusión, los hallazgos principales que la Defensoría del Pueblo en estos tres días de aplicación del estado de excepción ha encontrado es, primero, se ha observado una reducción sostenida de la conflictividad vial con una disminución de los puntos de bloqueo entre el 20 y 22 de junio. Cochabamba, hasta la fecha de corte, que es el día de ayer, ha concentrado los principales focos de conflicto durante este periodo, y la mayor parte de los operativos de desbloqueo se han desarrollado sin uso significativo de la fuerza. Persisten todavía afectaciones al abastecimiento de combustible y al transporte terrestre. Se registraron incidentes que han afectado al ejercicio de la libertad de prensa. Vamos a seguir nosotros monitoreando también el respeto a las garantías procesales de las personas aprehendidas. Y finalmente hay una tendencia clara a la normalización de la transitabilidad y recuperación gradual de las actividades económicas y comerciales.
5: Bueno, el informe del defensor del pueblo, Pedro Calizaya. Nos vamos a trasladar hasta Santa Cruz. La Asamblea Legislativa Departamental está impulsando una ley antibloqueos. Yamil Martínez.
7: Gracias, Gabriela. Luego de 50 días de bloqueo en las carreteras, la presidenta de la Asamblea Departamental, María René Quiroga, ha mencionado de que ya está bueno de esto, que hagan lo que quieren. Así que ha manifestado que van a promocionar una ley departamental contra los bloqueos que se vayan a producir en el departamento de Santa Cruz. Escuchemos a la presidenta de la Asamblea Departamental.
8: Acá en nuestro departamento de Santa Cruz, en la Asamblea Legislativa Departamental, la próxima semana vamos a tratar nuestra ley antibloqueo. Esto va a regir a nivel regional, es decir, a nivel del departamento de Santa Cruz. Pero ya Santa Cruz va a tener su ley antibloqueo. Nosotros necesitamos que esto pueda reproducirse a nivel nacional. Y en este caso se necesita el trabajo de la Asamblea Legislativa Plurinacional para que pueda concretar de una vez por todas la ley antibloqueos a nivel nacional y que se terminen. Pero dicho sea de paso, hay sentencias constitucionales, incluso recientemente emanadas del Tribunal Constitucional de Bolivia, para que se cumpla el ejercicio de el libre movimiento y circulación en nuestro país. y que no afecta a los derechos fundamentales de cada uno de los bolivianos y que no atente contra la vida de los bolivianos, que no atente contra la seguridad jurídica de los bolivianos, que no atente contra, evidentemente, la producción, la cadena alimenticia y, sobre todo, que no afecte a nuestro país, al movimiento que necesitamos, que es cambiar la página de este episodio que hemos vivido durante los últimos 20 años.
7: Ese es el informe desde el Grupo FI de Santa Cruz. Volvemos, Gabriela, con usted.
5: Gracias, Yamil. Amigos, una breve pausa. Enseguida retornamos.
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11: Vamos hasta Potosí con la noticia. Un enfrentamiento entre jucus ha dejado 7 heridos por arma de fuego. Nos trasladamos hasta Potosí. Diego Quispe con usted.
12: Gracias, Gabriela. Un violento enfrentamiento armado entre dos presuntos grupos de ladrones de mineral conocidos como jucus dejó el saldo de 7 personas heridas por impactos de bala al interior de la mina Yanamachi en el municipio de Porco. La policía informó que uno de los bandos abrió fuego a quemarropa, obligando al despliegue inmediato de ambulancias y personal médico. Escuchemos las palabras del coronel Henry Torrico, director de la Fuerza Especial de Lucha contra el Crimen.
13: Municipio de Porco, Bocamina, Yanamachi. Dentro, al interior de la mina, se hubieran enfrentado dos grupos de jucus y uno de los grupos estaría portando un arma de fuego y ha empezado a disparar. Se tienen 7 personas que han sido heridas en sus pies, en sus muslos, en la pierna. Los cuales están siendo atendidos en los centros médicos de aquí de la ciudad de Potosí, en lo cual se está iniciando las labores investigativas con referencia a este hecho que se ha suscitado en el municipio de Porco. Las personas heridas son de 23, 27, 26, 18, un menor de edad de 15, después de 26, 24, en su mayoría son mayores de edad. Según la información preliminar que se tiene, estas personas son jucus y se hubieran enfrentado a otro grupo de jucus. No se ha encontrado arma de fuego todavía, pero se está procediendo con la investigación correspondiente.
12: De igual forma, el coronel Henry Torrico informó que en un operativo de control rutinario, efectivos de la patrulla caminera lograron desbaratar un numeroso grupo delictivo presuntamente dedicado al robo de minerales. Los uniformados interceptaron un vehículo donde transportaban 12 personas, entre hombres y mujeres, en posesión de 11 sacos de concentrados de minerales que habían sido sustraídos ilícitamente de las instalaciones de una...
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15: Horas 57 minutos.
13: La camioneta, el cual al ser interceptada se encontraba
12: para La Hora del País, Fides Potosí.
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6: Amigos, tiempo cumplido en la hora del país meridiano. Buen provecho. Buenas tardes, Bolivia.
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1: Trece horas, 22 minutos.

0: En esta Navidad volvemos a contemplar el misterio de Dios que se hace cercano. El Evangelio nos recuerda, la palabra se hizo carne y habitó entre nosotros. En la pequeñez de un pesebre, Dios se acerca silenciosamente a nuestra vida universitaria, a nuestras familias, a nuestras luchas cotidianas. En la encarnación, Dios dignificó plenamente la condición humana. Hoy celebramos esa dignidad que Él reafirma al hacerse pequeño y vulnerable por amor a nosotros.
1: Los pastores fueron los primeros en escuchar el anuncio de la alegría, hombres sencillos, inmersos en su trabajo cotidiano, pero con el corazón dispuesto. Dios actúa así, viene en lo ordinario, sin estridencias, en la vida real de nuestras familias y de nuestro quehacer universitario, en cada gesto de servicio, en cada jornada de estudio, en cada tarea administrativa. Dios viene y se anuncia. Que esta Navidad nos encuentre disponibles para acogerlo en lo simple, en lo cotidiano, en lo que pareciera insignificante, pero que transforma el corazón.
2: Vivimos tiempos desafiantes como país y como humanidad. Si no permitimos que Dios toque nuestras heridas y desarme nuestros miedos, no podremos construir la fraternidad que anhelamos. Como los Reyes Magos, sigamos la luz que nos conduce a Belén. Que también nosotros encontremos en la humildad del niño la sabiduría que necesitamos para trabajar juntos por un futuro de esperanza.
3: María y José, en su sencillez, acogieron el acontecimiento más grande de la historia en un lugar pequeño y precario. Allí, donde parecía que nada extraordinario podía suceder, Dios obró maravillas. Así también en nuestra comunidad universitaria, en medio del ordinario, Dios quiere seguir sembrando unidad, amistad y humildad y renovación. Pidamos la gracia de esta Navidad para que la luz de Cristo ilumine cada paso que damos como comunidad y que Él nos conceda unidad, fraternidad y esperanza en el camino que emprendemos hacia el próximo año.
0: A toda nuestra querida familia universitaria, docentes, administrativos, estudiantes, graduados y aliados externos, deseamos que el nacimiento de Jesús renueve su alegría, fortalezca su fe y avive su esperanza. Que el Señor bendiga a cada familia, conceda paz a Bolivia y nos permita trabajar unidos para un 2026 lleno de frutos, de servicio y crecimiento. Feliz Navidad y bendecido Año Nuevo.
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1: Trece horas, 40 minutos.

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1: Trece horas, 57 minutos.

0: Conferencia Episcopal Boliviana. Centésimo-décimo-séptima Asamblea de Obispos de Bolivia.
1: Opción preferencial por los jóvenes. Nuestra población boliviana cuenta con un alto porcentaje de jóvenes. Esta realidad exige una atención del Estado y de la Iglesia. Los jóvenes son el presente de nuestra sociedad. Por lo tanto, necesitan ser protagonistas en escribir la historia del país, siendo el rostro de esperanza. Optar por los jóvenes significa dejar que los jóvenes sean jóvenes en la vida y misión de la Iglesia, asumiendo su formación humana y cristiana. A ustedes, jóvenes, les pedimos que sigan adelante con su compromiso bautismal de colaborar en la catequesis, misiones, voluntariado, grupos y movimientos juveniles. Como Iglesia necesitamos despojarnos de nuestras estructuras cerradas para dar espacios al liderazgo de los jóvenes, a la escucha de su voz, porque solo con su aporte creativo y de nuevas ideas se renueva la vida de la Iglesia. Hoy es necesario renovar el compromiso de facilitar a los jóvenes el encuentro personal con Cristo. Es fundamental que cada joven conozca y llegue a amar la historia, el pensamiento y las actitudes de Jesús, porque solo en Él alcanzamos la salvación y la plenitud de la vida. Que cada joven sea testigo de la misión digital. Nueva etapa en Bolivia. Felicitamos al nuevo gobierno y deseamos el mejor de los éxitos en su servicio por el bien común de los bolivianos. Reconstruir la democracia no es tarea fácil, tampoco es responsabilidad de unos cuantos. Requiere asumir actitudes de reconciliación y participación, además del compromiso de todos con generosidad y valentía, honestidad y transparencia, para generar cada día espacios de diálogo, consenso, encuentro fraternal y respeto. Exige una mentalidad nueva y propositiva para no estancarnos en intereses mezquinos de unos pocos. Este desafío de cambios estructurales es urgente, pero tenemos que ser conscientes que no hay soluciones inmediatas. Por eso, en actitud de confianza, demos tiempo a este proceso. El país está destrozado y no podemos ser indiferentes a colaborar y esforzarnos de distintas maneras para caminar hacia una estabilidad socioeconómica, institucional y cultural. Es posible salir de esta crisis, pero los primeros en comprometernos debemos ser nosotros mismos. Caminando juntos es posible avanzar. Esa es nuestra esperanza. Hacia la luz de la Navidad, pronto comienza nuestra preparación para celebrar el nacimiento de nuestro Señor Jesucristo, que sea una ocasión para dejarnos iluminar con su encarnación, de que María, nuestra Madre, interceda por nosotros, los obispos de Bolivia, Cochabamba, 11 de noviembre del 2025.
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2: Estimados oyentes de Radio Vaticano, Vatican News, estos son nuestros titulares de hoy, 22 de junio, lunes de la 12ª semana del tiempo ordinario, día en el que la Iglesia celebra la memoria litúrgica, entre otros, de San Paulino, obispo de Nola. La medicina no podrá estar jamás al servicio de la muerte asistida. Lo dijo el Papa León XIV a los miembros de la Fundación Jerome Lejeune, a quienes recibió en audiencia con ocasión del centenario del nacimiento de este venerable profesor. Renueven y fortalezcan su compromiso para combatir el hambre en el mundo. Este fue el llamamiento que lanzó el Santo Padre en su visita a la sede del Programa Mundial de Alimentos de Roma. La presencia del Papa nos alienta para seguir construyendo esperanza. Es el testimonio de Mario Cibrián, jefe de seguridad de vuelo en retiro del Programa Mundial de Alimentos, ante la visita de León XIV. Desde la Ciudad del Vaticano reciban un cordial saludo de Renato Martínez a nombre de los demás integrantes de nuestra redacción. En breve, el detalle de la información de la Iglesia desde Roma para todo el mundo. Buena sintonía. La mañana de este lunes 22 de junio, el Papa León XIV ha recibido en audiencias sucesivas a los cardenales Víctor Manuel Fernández, prefecto del Dicasterio para la Doctrina de la Fe, Kurt Koch, prefecto del Dicasterio para la Promoción de la Unidad de los Cristianos, y Jacob Kovacad, prefecto del Dicasterio para el Diálogo Interreligioso. Posteriormente, el Santo Padre se reunió con el cardenal Mario Grech, secretario general de la Secretaría del Sínodo de los Obispos. Luego, el pontífice saludó a Monseñor Eugene Martín Nugget, nuncio apostólico en Kuwait, Qatar y Bahrein. Sucesivamente, el Papa recibió en audiencia a los miembros de la Fundación Jerome Lejeune en la sala del consistorio. Alrededor de las 10 de la mañana, el Santo Padre saludó a los niños participantes en el campo de verano para los hijos de los empleados del Vaticano, Estate Ragazzi. Posteriormente, el Papa León XIV visitó la sede del Programa Mundial de Alimentos de Roma.
3: El Papa León XIV ha recibido esta mañana en el Vaticano a los miembros de la Fundación Jerome Lejeune con motivo del centenario del nacimiento del científico y médico francés. Considerado uno de los grandes defensores de la vida y precursor de la genética moderna. Durante la audiencia, el Santo Padre ha rendido homenaje a la figura de Lejeune, cuya vida estuvo marcada por su dedicación a los niños con síndrome de Down. Fue el descubridor precisamente de la anomalía cromosómica responsable de la trisomía 21, un hallazgo que revolucionó la genética y le dio reconocimiento internacional. Sin embargo, como recordó el Papa, su vocación no se limitó a la investigación científica. Lejeune dedicó también todos sus esfuerzos a la atención de sus pacientes y a la defensa de su dignidad, especialmente la de los más vulnerables. El pontífice recordó además que San Pablo VI lo nombró miembro de la Academia Pontificia de las Ciencias, mientras que su amistad con San Juan Pablo II contribuyó al nacimiento de la Academia Pontificia para la Vida. Pero fue precisamente su descubrimiento sobre la trisomía 21 lo que le llevó a Lejeune a convertirse en una voz firme en defensa de quienes podían ser excluidos antes incluso de nacer, pues comprendió pronto que su descubrimiento científico sería utilizado para eliminar a las personas con trisomía 21 antes de su nacimiento.
4: Il n'hésita pas alors à se faire leur avocat.
5: No dudó entonces en convertirse en su defensor, denunciando la violación del juramento hipocrático y ese nuevo eugenismo que definía como racismo cromosómico. Sus intervenciones proféticas lo llevaron a defender la vida de todo ser humano en nombre de la dignidad inviolable que tiene su origen en el acto creador de Dios.
4: qui a son origine dans l'acte créateur de Dieu.
3: En su discurso, Santo Padre también reflexionó sobre los desafíos éticos que plantea el desarrollo tecnológico en el ámbito médico. Recordó que la técnica puede ser una gran ayuda para la medicina, pero advirtió que nunca debe sustituir el respeto a la persona humana ni quedar desligada de principios éticos fundamentales. Por eso, León XIV lanzó una llamada a proteger la dignidad de toda vida humana, especialmente en una época marcada por el avance de nuevas tecnologías y sistemas de decisión automatizados.
4: Or, la valeur de la persona ne depend pas de ce qu'elle réalise ou produit.
5: Pero el valor de la persona no depende de lo que realiza o produce. Por ello, un médico nunca debería permitirse decidir, basándose en algoritmos de laboratorio, sobre la vida de un determinado embrión o de una determinada persona anciana. La medicina nunca podrá convertirse en servidora de la muerte programada.
3: Al concluir la audiencia, el Papa agradeció el trabajo de la Fundación Jérôme Lejeune, que desarrolla en los campos de la investigación, la atención a personas con discapacidad intelectual y la promoción de la dignidad humana. También animó a sus miembros a seguir trabajando por el bien común y por una cultura de la vida que no excluya a nadie, especialmente a los más frágiles.
6: El Papa León XIV visitó las oficinas del Programa Mundial de Alimentos de las Naciones Unidas y alertó sobre el avance del hambre en el mundo debido a las fallas del actual sistema internacional. Señaló que las crisis globales ya no son eventos aislados, sino problemas permanentes alimentados por conflictos prolongados, inseguridad alimentaria, inestabilidad económica y vulnerabilidad climática. León XIV advirtió que pese a que el mundo cuenta con una capacidad productiva sin precedentes, millones de personas siguen sufriendo hambre y exclusión. La creciente fragmentación del orden internacional y el debilitamiento de la cooperación multilateral han contribuido a profundizar estas desigualdades. Denunció que la ayuda humanitaria se ve obstaculizada por trámites burocráticos y decisiones políticas, mientras que el financiamiento de conflictos y armamentos encuentra menos obstáculos. El Papa también insistió en que el acceso a los alimentos, el agua y la atención sanitaria es un derecho humano fundamental que no debe depender de intereses económicos o geopolíticos. El Papa pidió a los gobiernos aumentar los recursos destinados a combatir el hambre, eliminar las barreras que dificultan la llegada de la ayuda y fortalecer la cooperación con organizaciones humanitarias, comunidades locales y entidades religiosas. Recordó que la credibilidad de la cooperación internacional depende de colocar nuevamente a la persona humana en el centro de las decisiones políticas. Por último, recomendó que garantizar el pan cotidiano para todos es una responsabilidad compartida de la comunidad internacional y un derecho inalienable.
4: Your institution's commitment resonates profoundly.
2: El compromiso de su institución resuena profundamente con la misión de la Iglesia Católica de defender la dignidad y fomentar la fraternidad arraigada en el llamado del Evangelio de amar al prójimo. Juntos compartimos la urgente tarea de afrontar el hambre y la malnutrición, abordando al mismo tiempo las causas estructurales subyacentes que las perpetúan. Para afrontar esta tarea con eficacia, debemos examinar los desafíos que tenemos ante nosotros, sus causas subyacentes y las vías hacia soluciones duraderas. Hoy las crisis han evolucionado de eventos aislados a realidades persistentes, marcadas por conflictos prolongados, inseguridad alimentaria crónica, volatilidad económica y creciente vulnerabilidad climática. Esto plantea una pregunta fundamental. ¿Qué configuración del orden global es capaz de producir, reproducir y en ocasiones normalizar tales condiciones? La cuestión ya no se limita a cómo intervenir, se extiende más bien a comprender por qué el sistema produce constantemente los mismos problemas que luego se ve obligado a corregir. El orden internacional se ha fragmentado cada vez más, en parte debido a la crisis del sistema multilateral. Como señalé recientemente en la carta encíclica Magnifica Humanitas, Las instituciones establecidas para salvaguardar el concepto de un futuro común para todos los pueblos y un bien común global parecen haberse debilitado. Ante la ausencia de un horizonte ético compartido capaz de sustentar una cooperación genuina, el sistema internacional ha transitado del multilateralismo hacia un multipolarismo desordenado y conflictivo, con una marcada desconfianza. En consecuencia, los estados han destinado cada vez más sus recursos a la seguridad nacional, el crecimiento económico y la estabilidad interna, sin tener en cuenta el estrecho vínculo entre estas cuestiones y la cooperación multilateral. Esta tendencia revela una paradoja sorprendente. Una capacidad productiva global sin precedentes coexiste con zonas cada vez más vulnerables. Las mismas fuerzas que impulsan el crecimiento económico a menudo exacerban la exclusión y la marginación. Si bien aliviar el sufrimiento humano se reconoce ampliamente como esencial en principio, las preocupaciones humanitarias corren el riesgo de quedar relegadas a un segundo plano entre las prioridades internacionales. Es precisamente la brecha entre el reconocimiento en principio y la priorización en la práctica donde presenciamos la progresiva burocratización de la solidaridad junto con la silenciosa mercantilización de la vida humana. Por un lado, la acción humanitaria se ve cada vez más obstaculizada por procedimientos burocráticos que pueden retrasar la asistencia a quienes la necesitan. Por otro lado, el acceso a bienes esenciales, incluidos los alimentos, se ve influenciado con demasiada frecuencia por consideraciones económicas o estratégicas. Como resultado, quienes no generan un valor cuantificable corren el riesgo de volverse invisibles.
7: En República Dominicana, la Iglesia ha reafirmado su compromiso en la defensa de la vida y la familia. En un comunicado publicado el 19 de junio por el Episcopado Dominicano. En este contexto, los obispos rechazan las propuestas vinculadas al Tribunal Constitucional que advierten podría poner en riesgo la dignidad de la vida humana desde su concepción y la familia como fundamento de la sociedad. Recuerdan además que el país se encuentra entre las pocas naciones que ha consagrado estos valores en su constitución y alertan que una interpretación que introduzca excepciones alteraría su espíritu. La discusión que se ha reactivado en las últimas semanas surge a partir de acciones presentadas ante el Tribunal Constitucional que busca abrir excepciones para la despenalización del aborto. En este contexto, la Conferencia del Episcopado Dominicano reiteró su defensa de los derechos fundamentales a la vida y a la familia, subrayando que una eventual aprobación de estas solicitudes modificaría el sentido constitucional que protege la vida desde la concepción. Ante estos hechos preocupantes, los prelados recuerdan que la nación ha rechazado de manera sostenida iniciativas de esta naturaleza, al reconocer la dignidad inherente de toda vida humana y la familia como base de la sociedad. Asimismo, señalaron que la República Dominicana se mantiene entre los pocos países que han optado por no sumarse a lo que denominan una cultura de la muerte, promovida en nombre de un supuesto progreso o de ciertos derechos. Los obispos advirtieron que una reinterpretación constitucional en este sentido podrían representar un riesgo para el orden institucional del país, especialmente si responden a visiones ideológicas marcadas por el relativismo o el transhumanismo. Finalmente, los líderes religiosos hicieron un llamado a los poderes públicos para que, en su responsabilidad como representantes de la nación, protejan la vida en todas sus etapas y fortalezcan la familia como el núcleo fundamental de la sociedad. Reconocieron además la postura del Ministerio Público y del Congreso Nacional, así como la participación de movimientos ciudadanos pro vida, tanto católicos como evangélicos, que afirman siguen comprometidos con los valores del país.
2: Termina así nuestro informativo en lengua española. Gracias una vez más por haber estado con nosotros. Alabado sea Jesucristo.

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1: Catorce horas, 22 minutos.

0: En esta Navidad volvemos a contemplar el misterio de Dios que se hace cercano. El Evangelio nos recuerda, la palabra se hizo carne y habitó entre nosotros. En la pequeñez de un pesebre, Dios se acerca silenciosamente a nuestra vida universitaria, a nuestras familias, a nuestras luchas cotidianas. En la encarnación, Dios dignificó plenamente la condición humana. Hoy celebramos esa dignidad que Él reafirma al hacerse pequeño y vulnerable por amor a nosotros.
1: Los pastores fueron los primeros en escuchar el anuncio de la alegría. Hombres sencillos, inmersos en su trabajo cotidiano, pero con el corazón dispuesto. Dios actúa así. Viene en lo ordinario, sin estridencias, en la vida real de nuestras familias y de nuestro quehacer universitario. En cada gesto de servicio, en cada jornada de estudio, en cada tarea administrativa, Dios viene y se anuncia. Que esta Navidad nos encuentre disponibles para acogerlo en lo simple, en lo cotidiano, en lo que pareciera insignificante, pero que transforma, transforma el corazón.
2: Vivimos tiempos desafiantes como país y como humanidad. Si no permitimos que Dios toque nuestras heridas y desarme nuestros miedos, no podremos construir la fraternidad que anhelamos. Como los Reyes Magos, sigamos la luz que nos conduce a Belén. Que también nosotros encontremos en la humildad del niño la sabiduría que necesitamos para trabajar juntos por un futuro de esperanza.
3: María y José, en su sencillez, acogieron el acontecimiento más grande de la historia en un lugar pequeño y precario. Allí, donde parecía que nada extraordinario podía suceder, Dios obró maravillas. Así también en nuestra comunidad universitaria, en medio del ordinario, Dios quiere seguir sembrando unidad, amistad y humildad y renovación. Pidamos la gracia de esta Navidad para que la luz de Cristo ilumine cada paso que damos como comunidad y que Él nos conceda unidad, fraternidad y esperanza en el camino que emprendemos hacia el próximo año.
0: A toda nuestra querida familia universitaria, docentes, administrativos, estudiantes, graduados y aliados externos, deseamos que el nacimiento de Jesús renueve su alegría, fortalezca su fe y avive su esperanza. Que el Señor bendiga a cada familia, conceda paz a Bolivia y nos permita trabajar unidos para un 2026 lleno de frutos, de servicio y crecimiento. Feliz Navidad y bendecido Año Nuevo.
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1: Catorce horas, 40 minutos.

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2: Catorce horas, 57 minutos.

0: Conferencia Episcopal Boliviana. Centésimo décimo séptima Asamblea de Obispos de Bolivia.
1: Peregrinos de esperanza. La esperanza no defrauda. Romanos 5:5. Los obispos de Bolivia, reunidos en Cochabamba en la centésima décima sexta asamblea, saludamos al pueblo que peregrina en Bolivia. Año jubilar y bicentenario de Bolivia. Este año la Iglesia Universal experimenta una renovación al celebrar los 2025 años del nacimiento de Jesucristo, como también la celebración del bicentenario de Bolivia. Celebramos estos acontecimientos con todos los fieles de la Iglesia en Bolivia, experimentando la alegría de renovar nuestra fe en la acción salvadora de Dios. Hemos aprovechado estos acontecimientos para fortalecer la vitalidad de la Iglesia y asumir un compromiso personal y comunitario en la transformación de la realidad conforme a los criterios del reino de Dios. Peregrinos de esperanza, no es quedarse conformes donde estamos, es saber encontrar una fuerza interior para superar las adversidades y mejorar nuestra condición de vida. Opción preferencial por los pobres. En comunión con la historia de la Iglesia y las motivaciones pastorales del Papa León XIV, reafirmamos nuestro compromiso eclesial de difundir y alentar todos los esfuerzos para que la acción social de la Iglesia por los pobres sea cada vez más visible y cotidiana, de manera que no es una acción superficial, ocasional y opcional, sino forma parte esencial de la identidad de la Iglesia. En este sentido, siguiendo el proceso de reflexión y actualización, hoy estamos llamados a hacer de este Evangelio Iglesia pobre para los pobres. Como afirma el Papa en la exhortación apostólica Dilexite 104, el cristiano no puede considerar a los pobres solo como un problema social. Estos son una cuestión familiar, son de los nuestros. Nuestra relación con ellos no puede reducir a una actividad o a una oficina de iglesia. Se nos pide dedicar tiempo a los pobres, presentarles la amable atención, escucharlos con interés, acompañarlos en los momentos más difíciles y reconocer en los pobres el rostro de Cristo. Que María, nuestra Madre, interceda por nosotros. Los obispos de Bolivia, Cochabamba, 11 de noviembre del 2025.
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1: Quince horas, 22 minutos.

0: En esta Navidad volvemos a contemplar el misterio de Dios que se hace cercano. El Evangelio nos recuerda, la palabra se hizo carne y habitó entre nosotros. En la pequeñez de un pesebre, Dios se acerca silenciosamente a nuestra vida universitaria, a nuestras familias, a nuestras luchas cotidianas. En la encarnación, Dios dignificó plenamente la condición humana. Hoy celebramos esa dignidad que Él reafirma al hacerse pequeño y vulnerable por amor a nosotros.
1: Los pastores fueron los primeros en escuchar el anuncio de la alegría. Hombres sencillos, inmersos en su trabajo cotidiano, pero con el corazón dispuesto. Dios actúa así. Viene en lo ordinario, sin estridencias, en la vida real de nuestras familias y de nuestro quehacer universitario. En cada gesto de servicio, en cada jornada de estudio, en cada tarea administrativa, Dios viene y se anuncia. Que esta Navidad nos encuentre disponibles para acogerlo en lo simple, en lo cotidiano, en lo que pareciera insignificante, pero que transforma, transforma el corazón.
2: Vivimos tiempos desafiantes como país y como humanidad. Si no permitimos que Dios toque nuestras heridas y desarme nuestros miedos, no podremos construir la fraternidad que anhelamos. Como los Reyes Magos, sigamos la luz que nos conduce a Belén. Que también nosotros encontremos en la humildad del niño la sabiduría que necesitamos para trabajar juntos por un futuro de esperanza.
3: María y José, en su sencillez, acogieron el acontecimiento más grande de la historia en un lugar pequeño y precario. Allí, donde parecía que nada extraordinario podía suceder, Dios obró maravillas. Así también en nuestra comunidad universitaria, en medio del ordinario, Dios quiere seguir sembrando unidad, amistad y humildad y renovación. Pidamos la gracia de esta Navidad para que la luz de Cristo ilumine cada paso que damos como comunidad y que Él nos conceda unidad, fraternidad y esperanza en el camino que emprendemos hacia el próximo año.
0: A toda nuestra querida familia universitaria, docentes, administrativos, estudiantes, graduados y aliados externos, deseamos que el nacimiento de Jesús renueve su alegría, fortalezca su fe y avive su esperanza. Que el Señor bendiga a cada familia, conceda paz a Bolivia y nos permita trabajar unidos para un 2026 lleno de frutos, de servicio y crecimiento. ¡Feliz Navidad y bendecido Año Nuevo!
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1: Quince horas, 40 minutos.

Esta es la palabra azul definitiva. 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Porque el amor necesita del pasado para ser más amor en el

0: Conferencia Episcopal Boliviana. Centésimo décimo séptima Asamblea de Obispos de Bolivia.
1: Opción preferencial por los jóvenes. Nuestra población boliviana cuenta con un alto porcentaje de jóvenes. Esta realidad exige una atención del Estado y de la Iglesia. Los jóvenes son el presente de nuestra sociedad. Por lo tanto, necesitan ser protagonistas en escribir la historia del país, siendo el rostro de esperanza. Optar por los jóvenes significa dejar que los jóvenes sean jóvenes en la vida y misión de la Iglesia, asumiendo su formación humana y cristiana. A ustedes, jóvenes, les pedimos que sigan adelante con su compromiso bautismal de colaborar en la catequesis, misiones, voluntariado, grupos y movimientos juveniles. Como Iglesia necesitamos despojarnos de nuestras estructuras cerradas para dar espacios al liderazgo de los jóvenes, a la escucha de su voz, porque solo con su aporte creativo y de nuevas ideas se renueva la vida de la Iglesia. Hoy es necesario renovar el compromiso de facilitar a los jóvenes el encuentro personal con Cristo. Es fundamental que cada joven conozca y llegue a amar la historia, el pensamiento y las actitudes de Jesús, porque solo en Él alcanzamos la salvación y la plenitud de la vida. Que cada joven sea testigo de la misión digital. Nueva etapa en Bolivia. Felicitamos al nuevo gobierno y deseamos el mejor de los éxitos en su servicio por el bien común de los bolivianos. Reconstruir la democracia no es tarea fácil, tampoco es responsabilidad de unos cuantos. Requiere asumir actitudes de reconciliación y participación, además del compromiso de todos con generosidad y valentía, honestidad y transparencia, para generar cada día espacios de diálogo, consenso, encuentro fraternal y respeto. Exige una mentalidad nueva y propositiva para no estancarnos en intereses mezquinos de unos pocos. Este desafío de cambios estructurales es urgente, pero tenemos que ser conscientes que no hay soluciones inmediatas. Por eso, en actitud de confianza, demos tiempo a este proceso. El país está destrozado y no podemos ser indiferentes a colaborar y esforzarnos de distintas maneras para caminar hacia una estabilidad socioeconómica, institucional y cultural. Es posible salir de esta crisis, pero los primeros en comprometernos debemos ser nosotros mismos. Caminando juntos es posible avanzar, esa es nuestra esperanza. Hacia la luz de la Navidad, pronto comienza nuestra preparación para celebrar el nacimiento de nuestro Señor Jesucristo. Que sea una ocasión para dejarnos iluminar con su encarnación, de que María, nuestra Madre, interceda por nosotros, los obispos de Bolivia, Cochabamba, 11 de noviembre del 2025.
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1: Dieciséis horas, 22 minutos.

0: En esta Navidad volvemos a contemplar el misterio de Dios que se hace cercano. El Evangelio nos recuerda, la palabra se hizo carne y habitó entre nosotros. En la pequeñez de un pesebre, Dios se acerca silenciosamente a nuestra vida universitaria, a nuestras familias, a nuestras luchas cotidianas. En la encarnación, Dios dignificó plenamente la condición humana. Hoy celebramos esa dignidad que Él reafirma al hacerse pequeño y vulnerable por amor a nosotros.
1: Los pastores fueron los primeros en escuchar el anuncio de la alegría. Hombres sencillos, inmersos en su trabajo cotidiano, pero con el corazón dispuesto. Dios actúa así. Viene en lo ordinario, sin estridencias, en la vida real de nuestras familias y de nuestro quehacer universitario. En cada gesto de servicio, en cada jornada de estudio, en cada tarea administrativa, Dios viene y se anuncia. Que esta Navidad nos encuentre disponibles para acogerlo en lo simple, en lo cotidiano, en lo que pareciera insignificante, pero que transforma el corazón.
2: Vivimos tiempos desafiantes como país y como humanidad. Si no permitimos que Dios toque nuestras heridas y desarme nuestros miedos, no podremos construir la fraternidad que anhelamos. Como los Reyes Magos, sigamos la luz que nos conduce a Belén. Que también nosotros encontremos en la humildad del niño la sabiduría que necesitamos para trabajar juntos por un futuro de esperanza.
3: María y José, en su sencillez, acogieron el acontecimiento más grande de la historia en un lugar pequeño y precario. Allí, donde parecía que nada extraordinario podía suceder, Dios obró maravillas. Así también en nuestra comunidad universitaria, en medio del ordinario, Dios quiere seguir sembrando unidad, amistad y humildad y renovación. Pidamos la gracia de esta Navidad para que la luz de Cristo ilumine cada paso que damos como comunidad y que Él nos conceda unidad, fraternidad y esperanza en el camino que emprendemos hacia el próximo año.
0: A toda nuestra querida familia universitaria, docentes, administrativos, estudiantes, graduados y aliados externos, deseamos que el nacimiento de Jesús renueve su alegría, fortalezca su fe y avive su esperanza. Que el Señor bendiga a cada familia, conceda paz a Bolivia y nos permita trabajar unidos para un 2026 lleno de frutos, de servicio y crecimiento. Feliz Navidad y bendecido Año Nuevo.
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1: Dieciséis horas, 40 minutos.

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1: Dieciséis horas, 57 minutos.

0: Conferencia Episcopal Boliviana. Centésimo décimo séptima Asamblea de Obispos de Bolivia.
1: Peregrinos de esperanza, la esperanza no defrauda, Romanos 5:5. Los obispos de Bolivia, reunidos en Cochabamba en la centésima décima sexta asamblea, saludamos al pueblo que peregrina en Bolivia. Año jubilar y bicentenario de Bolivia. Este año la Iglesia Universal experimenta una renovación al celebrar los 2025 años del nacimiento de Jesucristo, como también la celebración del bicentenario de Bolivia. Celebramos estos acontecimientos con todos los fieles de la Iglesia en Bolivia, experimentando la alegría de renovar nuestra fe en la acción salvadora de Dios. Hemos aprovechado estos acontecimientos para fortalecer la vitalidad de la Iglesia y asumir un compromiso personal y comunitario en la transformación de la realidad conforme a los criterios del reino de Dios. Peregrinos de esperanza, no es quedarse conformes donde estamos, es saber encontrar una fuerza interior para superar las adversidades y mejorar nuestra condición de vida. Opción preferencial por los pobres. En comunión con la historia de la Iglesia y las motivaciones pastorales del Papa León XIV, reafirmamos nuestro compromiso eclesial de difundir y alentar todos los esfuerzos para que la acción social de la Iglesia por los pobres sea cada vez más visible y cotidiana, de manera que no es una acción superficial, ocasional y opcional, sino forma parte esencial de la identidad de la Iglesia. En este sentido, siguiendo el proceso de reflexión y actualización, hoy estamos llamados a hacer de este Evangelio Iglesia pobre para los pobres. Como afirma el Papa en la exhortación apostólica Dilexite 104, el cristiano no puede considerar a los pobres solo como un problema social. Estos son una cuestión familiar, son de los nuestros. Nuestra relación con ellos no puede reducir a una actividad o a una oficina de iglesia. Se nos pide dedicar tiempo a los pobres, presentarles amable atención, escucharlos con interés, acompañarlos en los momentos más difíciles y reconocer en los pobres el rostro de Cristo. Que María, nuestra Madre, interceda por nosotros, los obispos de Bolivia, Cochabamba, 11 de noviembre del 2025.
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1: Diecisiete horas, 22 minutos.

0: En esta Navidad volvemos a contemplar el misterio de Dios que se hace cercano. El Evangelio nos recuerda, la palabra se hizo carne y habitó entre nosotros. En la pequeñez de un pesebre, Dios se acerca silenciosamente a nuestra vida universitaria, a nuestras familias, a nuestras luchas cotidianas. En la encarnación, Dios dignificó plenamente la condición humana. Hoy celebramos esa dignidad que Él reafirma al hacerse pequeño y vulnerable por amor a nosotros.
1: Los pastores fueron los primeros en escuchar el anuncio de la alegría. Hombres sencillos, inmersos en su trabajo cotidiano, pero con el corazón dispuesto. Dios actúa así. Viene en lo ordinario, sin estridencias, en la vida real de nuestras familias y de nuestro quehacer universitario. En cada gesto de servicio, en cada jornada de estudio, en cada tarea administrativa, Dios viene y se anuncia. Que esta Navidad nos encuentre disponibles para acogerlo en lo simple, en lo cotidiano, en lo que pareciera insignificante, pero que transforma, transforma el corazón.
2: Vivimos tiempos desafiantes como país y como humanidad. Si no permitimos que Dios toque nuestras heridas y desarme nuestros miedos, no podremos construir la fraternidad que anhelamos. Como los Reyes Magos, sigamos la luz que nos conduce a Belén. Que también nosotros encontremos en la humildad del niño la sabiduría que necesitamos para trabajar juntos por un futuro de esperanza.
3: María y José, en su sencillez, acogieron el acontecimiento más grande de la historia en un lugar pequeño y precario. Allí, donde parecía que nada extraordinario podía suceder, Dios obró maravillas. Así también en nuestra comunidad universitaria, en medio del ordinario, Dios quiere seguir sembrando unidad, amistad y humildad y renovación. Pidamos la gracia de esta Navidad para que la luz de Cristo ilumine cada paso que damos como comunidad y que Él nos conceda unidad, fraternidad y esperanza en el camino que emprendemos hacia el próximo año.
0: A toda nuestra querida familia universitaria, docentes, administrativos, estudiantes, graduados y aliados externos, deseamos que el nacimiento de Jesús renueve su alegría, fortalezca su fe y avive su esperanza. Que el Señor bendiga a cada familia, conceda paz a Bolivia y nos permita trabajar unidos para un 2026 lleno de frutos, de servicio y crecimiento. ¡Feliz Navidad y bendecido Año Nuevo!
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0: Conferencia Episcopal Boliviana. Centésimo décimo séptima Asamblea de Obispos de Bolivia.
1: Opción preferencial por los jóvenes. Nuestra población boliviana cuenta con un alto porcentaje de jóvenes. Esta realidad exige una atención del Estado y de la Iglesia. Los jóvenes son el presente de nuestra sociedad. Por lo tanto, necesitan ser protagonistas en escribir la historia del país, siendo el rostro de esperanza. Optar por los jóvenes significa dejar que los jóvenes sean jóvenes en la vida y misión de la Iglesia, asumiendo su formación humana y cristiana. A ustedes, jóvenes, les pedimos que sigan adelante con su compromiso bautismal de colaborar en la catequesis, misiones, voluntariado, grupos y movimientos juveniles. Como Iglesia necesitamos despojarnos de nuestras estructuras cerradas para dar espacios al liderazgo de los jóvenes, a la escucha de su voz, porque solo con su aporte creativo y de nuevas ideas se renueva la vida de la Iglesia. Hoy es necesario renovar el compromiso de facilitar a los jóvenes el encuentro personal con Cristo. Es fundamental que cada joven conozca y llegue a amar la historia, el pensamiento y las actitudes de Jesús, porque solo en Él alcanzamos la salvación y la plenitud de la vida. Que cada joven sea testigo de la misión digital. Nueva etapa en Bolivia. Felicitamos al nuevo gobierno y deseamos el mejor de los éxitos en su servicio por el bien común de los bolivianos. Reconstruir la democracia no es tarea fácil, tampoco es responsabilidad de unos cuantos. Requiere asumir actitudes de reconciliación y participación, además del compromiso de todos con generosidad y valentía, honestidad y transparencia, para generar cada día espacios de diálogo, consenso, encuentro fraternal y respeto. Exige una mentalidad nueva y propositiva para no estancarnos en intereses mezquinos de unos pocos. Este desafío de cambios estructurales es urgente, pero tenemos que ser conscientes que no hay soluciones inmediatas. Por eso, en actitud de confianza, demos tiempo a este proceso. El país está destrozado y no podemos ser indiferentes a colaborar y esforzarnos de distintas maneras para caminar hacia una estabilidad socioeconómica, institucional y cultural. Es posible salir de esta crisis, pero los primeros en comprometernos debemos ser nosotros mismos. Caminando juntos es posible avanzar, esa es nuestra esperanza. Hacia la luz de la Navidad, pronto comienza nuestra preparación para celebrar el nacimiento de nuestro Señor Jesucristo. Que sea una ocasión para dejarnos iluminar con su encarnación, que María, nuestra Madre, interceda por nosotros. Los obispos de Bolivia, Cochabamba, 11 de noviembre del 2025.
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2: 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Sus líneas, porque Gana también mostró que de media cancha para adelante tiene jugadores de mucha potencia e hizo prevalecer ese aspecto físico a lo largo de la etapa complementaria del segundo tiempo. Y entonces Inglaterra terminó haciendo lo que yo señalé, en el sentido de que cualquier entrenador, cuando quiere abrir y desordenar sobre todo el orden táctico de un equipo contrario, es tratar de buscar la segunda jugada. Y empezó a mandar pelotazos y lo puso a O'Reilly, que es un jugador de 1.95, para que vaya a buscar también como un centro delantero, y tuvo sus opciones, pero también apareció el portero de Ghana, o también los defensores, y hasta incluso la mala suerte de Harry Kane en el momento de esa mala definición cerca del arco, cuando ya el arquero estaba batido. Tuvo lo suyo Ghana con ese mano a mano de Adu, que no pudo controlar la pelota el delantero, y en el momento que se enfrentó a Pickford, más allá de que el balón también le queda con la segunda chance al delantero como para rematar, Semedo, su compañero, termina complicando esa acción, anulando la acción porque ya se encontraba en posición adelantada, y le toca el esférico justamente al delantero del Manchester City. Ha sido un lindo partido, ha sido por momentos de ida y vuelta, por momentos Inglaterra con la pelota, buen trabajo táctico de Ghana, y me quedo con eso, me quedo con este tipo de partidos, más allá del 0-0, faltaban los goles, creo que hubiesen llegado tanto para Inglaterra como también para Ghana, pero el partido tenía que terminar empatado. Yo creo que el resultado está bien, hubiese sido mejor si hubiese terminado un 2-2, un 1-1 quizás, pero ha sido un lindo espectáculo. Las dos selecciones con el panorama de poder llegar a la siguiente fase. Habrá que ver qué es lo que hace Croacia con Panamá, si es que se mete en la pelea en la última fecha. Va a ser un lindo duelo Croacia-Ghana, por ejemplo, para terminar esta fase de grupos. Pero yo creo que con 4 puntos te anotas mínimo como mejor tercero. Me da la sensación. Habrá que ver, obviamente, y habrá que esperar. Edwin, ¿tenemos el dato de Carlos Queiroz?
3: Sí, exactamente. A ver, nada más recordemos que el equipo de Ghana, en el camino africano al Mundial, hasta noviembre pasado, fue dirigido por Otto Addo, este jugador también de la selección de Ghana, pero que en la fecha FIFA de marzo cayó 5-1 con Austria, 2-1 con Alemania. Es así que la selección de Ghana decide sacar a Otto Addo, busca técnico, se hablaba de Joachim Löw en su momento para dirigir a Ghana, el alemán, pero eligen al portugués Carlos Queiroz. Y aquí también hay un argumento que siempre se utiliza: no tuve tiempo. Bueno, ese técnico Queiroz a este equipo le mandó en 3 meses. Armó el equipo actual, que está con 4 puntos en el Mundial, a punto de avanzar a una siguiente fase.
2: Ahora, ahí la importancia de la táctica. Yo sigo pensando que la táctica es sumamente importante, porque una cosa es que no tengas, digamos, el tiempo suficiente como para probar, como para ver partidos amistosos, qué sé yo, hasta intentar, digamos, algunos movimientos que te pueden llegar a servir en determinado campeonato. Pero la táctica que mostró Ghana hoy,
3: el orden, ¿no?
2: El orden, eso lo puedes trabajar, y lo ha trabajado, y han respondido muy bien los jugadores ganeses en el momento de actuar frente a una selección que es candidata a conseguir el título. Vamos a la pausa acá en Fútbol Manía, a retornar ya a la parte final de la transmisión con este empate entre 0-0 entre Inglaterra y Ghana. Pausa.

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3: Bien, 18 horas con 13 minutos, 15 segundos. Vamos llegando a la parte final, por supuesto, de esta entrega deportiva. Muchas gracias de verdad por estar junto a nosotros aquí en esta programación con el fútbol, con el mundial, con los partidos que nos van dejando enseñanzas en cuanto a todo tipo de sentidos que tienen que ver con el fútbol. No simplemente estrictamente en lo futbolístico, sino también seguramente alguna enseñanza hasta de vida, ¿no? Así que vamos a seguir con esto. El fin de semana termina ya la primera parte de la clasificación, los primeros, los segundos, los mejores terceros, y a partir del domingo seguramente estaremos viviendo ya esta recta final, y no octavos, sino los 16avos, esto que tiene precisamente Norteamérica 2026. Pablo Pasa, muchas gracias por estar junto a nosotros, seguramente nos vamos a encontrar en un nuevo partido de Mundial esta semana.
4: A ti, Eduardo, seguramente tendremos la oportunidad nuevamente de ver un encuentro. Ha sido lindo este 0-0 entre Inglaterra y Ghana. Alguno que está encendiendo quizás la radio debe decir, ¿qué estás hablando? No, ha sido entretenido, ha sido entretenido.
3: Sí, sí, sí.
4: No sé si el término perfecto es lindo, pero sí ha sido entretenido el 0-0 entre Inglaterra y Ghana. Y nosotros, bueno, a festejar, ¿no? San Juan, hoy es San Juan, ¿no es cierto?
3: Estamos hoy es 23.
4: Hoy estoy bien, ¿no?
3: Sí, sí, sí, hoy es.
4: La verdad, tuvo un tremendo lío en ese sentido. Yo pensé que era mañana, reservé todo para mañana y no, hoy tengo que festejar.
3: Entonces, vaya, vaya a pedir a la señora y dígale.
5: Técnicamente es mañana, ¿no? Porque es esta noche.
4: Claro.
5: Esta noche y hasta mañana.
3: Ya no le complique más a
4: Paul. Como Navidad.
3: Ya no le complique más a Paul. Esta noche se festeja.
4: Esta noche. Tengo que comprar jado.
3: Vaya a comprar las salchichas, ¿no?
4: Bueno, que tengan un lindo resto de jornada. Mañana seguimos con más de la Copa del Mundo en Mundial Manía y ya con partidos que empiezan a ser claves para conocer a los clasificados y eliminados de esta Copa del Mundo.
3: Totalmente, chao, gracias, le decimos a Pablo Paz, a nuestro comentarista aquí en Fútbol Manía, analizando todo esto de Inglaterra, de Ghana, que ha sido un 0-0, dice Pablo Paz, atractivo, interesante, yo digo lindo, ¿no? Inglaterra gana, lindo 0-0, para la gente que no lo vio, se lo perdió definitivamente. Alvarito, gracias, Edwin Mercado también, como siempre con toda la data aquí de Mundial Manía, en este Mundial que estamos viviendo justamente en Norteamérica 2026. Abrazo grande para todos, mañana vamos a continuar con más de la agenda mundialera, lo vamos a hacer en jueves, en viernes, en sábado, y seguramente ya estaremos definiendo, como ya le decía, los 16avos. Abrazo grande para todos, permiso, buenas tardes, pásela muy bien.

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11: Dieciocho horas, 22 minutos.
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13: Dieciocho horas con 22 minutos. Muchas gracias por continuar en sintonía de La Hora del País Vespertino. Ahora por las diferentes emisoras de Radio Fides a nivel nacional. Continuamos con más información y presentan proyecto de ley de reactivación económica post bloqueos con créditos internacionales. Estamos en contacto con usted, Apolinar Paco.
14: Gracias, buenas tardes, Gary, oyentes de Fides en todo el país y la bancada del PDC de la línea del presidente Paz Pereira. Ha presentado esta jornada un proyecto de ley de reactivación económica post bloqueos de caminos, que contempla una serie de beneficios y ayudas a la población afectada por esta medida liderada por el LACOP, Campesinos y el Evismo. El diputado del PDC, Manolo Rojas, explicó que este proyecto de norma contempla la creación de un registro de la gente y los sectores afectados por los bloqueos en el ámbito nacional. Ha indicado que los beneficios de este proyecto de norma serán financiados por créditos internacionales aprobados en la Asamblea Legislativa.
15: De reactivación económica post bloqueos. Este proyecto de ley va a los cuentapropistas, a los transportistas, a la gente realmente muy afectada por los bloqueos, que prácticamente han quebrado sus pequeños negocios. Se les debe dar la oportunidad económicamente para que esto sea reactivado.
16: ¿En qué va a consistir este proyecto, perdón?
15: Primero, en la creación a través del Ministerio de Economía, en un registro. En un registro a nivel nacional sobre los afectados de estos bloqueos. Las gobernaciones tendrán una coordinación directa con el Ministerio de Economía a través del proyecto de ley para que se pueda levantar en 40 días de manera justificada tanto el sector privado que se ha visto afectado. No solamente el privado formal, sino también el informal, que es justamente el más dañado por este tipo de bloqueos.
14: El registro de los afectados por el reciente bloqueo de caminos de más de 50 días en el país tendrá un plazo de 40 días según el proyecto de ley presentado por el PDC esta jornada. Para la hora del... país, Fides La Paz.
13: Muchísimas gracias, Apolinar. Continuamos con más información y más de 50 días de bloqueo. Dispara la demanda de diésel en el departamento de Cochabamba y hay filas gigantescas para poder cargar combustible. Estamos en contacto con usted, Johnny Choque.
11: Gracias. El ingreso masivo del transporte pesado a Cochabamba ha provocado nuevamente largas filas en surtidores, vehículos que buscan abastecerse de diésel. Luis Jiménez, ejecutivo de la Cámara del Transporte, ha mencionado que solamente se está distribuyendo un 30% de este combustible a diferentes surtidores. Es por ello que pide a la Agencia Nacional de Hidrocarburos mayor distribución.
17: Realmente no sabemos y no entendemos por qué la ANH ni Yacimientos ha tomado la previsión. Todos sabemos que ni bien se iba a levantar esto, se iba a inundar Cochabamba de camiones. Tal es así, desde el día sábado en la tarde vemos colas tremendas. Sin embargo, hemos hablado ya con el director de la ANH, se ha comprometido a que se... a incrementar la distribución de combustible en Cochabamba.
11: ¿Qué porcentaje está distribuyendo?
17: Actualmente está al 30% solamente y estamos pidiendo que por lo menos alcance el día de hoy y mañana al 70% y ir liberando todas estas movilidades que están haciendo cola.
11: Asimismo, ha señalado que no es suficiente el realizar una ley antibloqueos. Más allá de ello, requiere el tema de resarcimiento económico a los sectores afectados por los bloqueos.
17: Estamos en conversaciones con diferentes diputados para presentar diversas iniciativas, no solamente el bloque antibloqueo, sino de resarcimiento como tal, porque no es la última vez que va a suceder esto. Entonces, en previsión de eso, vamos a ver cuál es la mejor forma, ¿no? Porque una ley antibloqueos no es suficiente. Este es un tema más de estructural que debe ser abordado de distintos ámbitos. Entonces, ya estamos en acercamiento con diputados.
11: Para la hora del país, Fides, Cochabamba.
13: Muchísimas gracias, Johnny. 18:26, momento de hacer una nueva pausa en la hora del país. Vespertino.
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2: Muchas gracias por continuar en sintonía de La Hora del País, Vespertino, 18 horas con 30 minutos en todo el territorio nacional. Continuamos con más información y Consejo del Transporte exige al gobernador hacer gestiones para garantizar el combustible en el departamento de Potosí. Estamos en contacto con usted, Diego Quispe.
3: Gracias, Gary. Jesús Oroz manifestó que mediante notas oficiales enviadas al despacho del gobernador, el Consejo del Transporte en Potosí está exigiendo gestiones inmediatas ante el gobierno central para garantizar que el diésel y la gasolina no falten en este departamento. El sector del transporte espera que la autoridad lidere las soluciones a esta crisis del combustible y culminar con las filas interminables.
4: Para el transporte en su conjunto, muy preocupante porque... Mira, después que ha pasado este tema de bloqueos, aún así estamos sufriendo el tema de diésel. Con este clima que tenemos, los compañeros ya están ya enfermos, ya toda la noche durmiendo porque el frío está bastante, bastante. Ya, quiero comentarles que tenemos las notas que se han enviado a través del Consejo de Transportes a la Gobernación de Potosí para que él, con máxima autoridad departamental, pueda gestionar de que el diésel a Potosí no falte. Estamos a la espera, posiblemente el día jueves es el plazo, seguramente nos van a responder qué día vamos a tener la supuesta audiencia con el gobernador. A partir de eso, el transporte se va a movilizar porque estamos en estado de emergencia. Mira, informes de la comercializadora de yacimientos indica que había 80 cisternas varados en el tema de bloqueos en el departamento de Oruro. Él, según dice, esta mañana yo me comuniqué, está llegando paulatinamente, poco a poco, los 80. Ya yo creo que esto va a ser para esto toda la semana, pero después de eso, ¿qué vamos a hacer?
3: Ante esta situación, los choferes en la capital potosina expresaron su frustración ante las largas filas para conseguir gasolina y diésel, las cuales continúan invariables a pesar de haberse levantado los puntos de bloqueos en el país. Los choferes afectados exigen seriedad a las autoridades para normalizar la distribución de manera inmediata.
5: Después de un día y una noche se completan cada punto.
6: Decirle que ya que han terminado los bloqueos todo, yo no entiendo por qué sigue la fila. Ya debería calmarse, no es demasiado. Aparte nos estamos enfermando, estoy enfermo. Una noche dormido. Es lo malo pues que no se ponen serios. Ya deberían ya despejar todo para ya no estar aquí durmiendo en el auto.
7: Estoy desde ayer en la tarde, 3 de la tarde. Y mire, se acaba justo anoche acá. Es mucho, no sé qué haremos. La gobernación, la alcaldía debía ser algo.
8: Y que arregle de una vez que se solucione porque estamos perdiendo harto.
9: Perjudique el trabajo.
8: Sí, perjudique el trabajo.
3: Para La Hora del País, Fides Potosí.
2: Gracias, Diego. Continuamos con más información y la reconstrucción del país demanda sensatez y consenso con sectores que fueron golpeados. Estamos en contacto con usted, Daniel León.
10: El economista Gonzalo Chávez ve que la recuperación de la economía del país demandará sensatez y consenso con sectores sociales y la capacidad del gobierno.
11: La verdadera reconstrucción requiere algo mucho más ambicioso. Bolivia necesita de un shock social positivo en educación, en salud, en saneamiento básico, en oportunidades. Necesita, obviamente, cooperación internacional para financiar la inversión pública, de ahí podría venir parte de la plata, fortalecer capacidades estatales. Inclusive podría ser oportuno recuperar antiguos instrumentos como el Fondo Social de Emergencia para apoyar municipios pequeños que hoy enfrentan limitaciones económicas y sociales muy dramáticas. Sin embargo, el desafío más importante sigue siendo el mismo que venimos posponiendo desde hace décadas. Cambiar el patrón de desarrollo y no simplemente el modelo económico. He insistido muchas veces en esta idea. El centro de la recuperación económica y social debe ser el capital humano, usted, sus hijos, los jóvenes.
10: Para La Hora del País, Fides Tarija, 100% energía limpia.
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3: Gracias por continuar en sintonía de La Hora del País Vespertino. Continuamos con más información y policía de Cochabamba despliega más de 500 efectivos en 6 puntos estratégicos para garantizar la libre circulación. Estamos nuevamente en contacto con usted, Johnny Choque.
4: Gracias. El subcomandante de la policía en Cochabamba, coronel Marcelo Acuña, informó que se han instalado 6 puntos estratégicos en diferentes carreteras de Cochabamba con la finalidad de poder brindar transitabilidad tras los bloqueos y haberse levantado estos mismos durante este fin de semana.
5: Actualmente tenemos presencia policial destacada en 6 puntos estratégicos que son básicamente la localidad de Vacas. Tenemos también el Cruce Carata, el Cruce Cora, el Palotani, tenemos gente de bombeo y también tenemos otro complemento en Confital. La idea es resguardar y garantizar la libre locomoción de los ciudadanos y que las vías y los caminos y las carreteras se encuentren con...

0: al momento de transitar por el sector. Para la hora del país, Fides Cochabamba.
1: Muchísimas gracias, Johnny. Continuamos con más información y presentan proyecto de ley para penalizar acciones contra la libre circulación. Estamos en contacto con usted, Apolinar Paco.
2: Gracias, buenas tardes. Y la Brigada Parlamentaria de Cochabamba ha presentado ante el Legislativo un proyecto de ley para penalizar el financiamiento económico a los bloqueos de caminos y a la interrupción del libre tránsito vehicular en el país. El diputado de Libre, Israel Mérida, presidente de la Brigada Parlamentaria de Cochabamba, ha explicado que este proyecto de ley contempla la modificación de un artículo del Código Penal para sancionar de 15 hasta con 20 años de cárcel a la gente que vulnere esta presente ley. Ha manifestado que la medida fue asumida ante el reciente bloqueo de caminos que dejó serias consecuencias económicas al país.
3: Por vía regular a la Cámara de Diputados, en un proyecto de ley que modificará el artículo 213 del Código Penal. Este proyecto de ley es para regular, penalizar el financiamiento de actos contra la libre circulación y los servicios esenciales. Básicamente son tres aspectos. El primero, será sancionado con privación de libertad de 15 a 20 años quien de manera deliberada, directa o indirecta, provea, recolecte, transporte, transfiera, entregue, distribuya, administre, gestione fondos, bienes, recursos económicos, alimentos, combustible, equipos, vehículos, tanto de fuentes lícitas como ilícitas, que tengan por resultado la interrupción prolongada de carreteras, caminos o vías de transporte, la afectación de la libre circulación, la interrupción de servicios públicos esenciales, el abastecimiento de alimentos, medicamentos, combustible y la afectación que agrave la actividad productiva. Dos, la misma pena se aplicará a quienes organicen mecanismos de recaudación, establezcan cuotas obligatorias, impongan multas, exijan aportes económicos, obliguen mediante amenazas o coacción a financiar dichas actividades. Tres, la pena...
2: En la Asamblea Legislativa existen varios proyectos de ley que castigan con cárcel los bloqueos de caminos. Hasta el momento ninguno fue tratado y menos aprobado. Para la hora del país, Fides La Paz.
1: Muchísimas gracias, Apolinar. Continuamos con más. A poca demanda de pasajes en flota a Cochabamba y otros departamentos desde la terminal de Montero. Estamos en contacto con usted, Yamil Martínez.
4: Amigos y seguidores del grupo Fides, Radio Fides, nos encontramos en este momento en la terminal de flotas de la ciudad de Montero y vamos a ver el tema de los pasajes. Muy bien, amigos, grupo Fides, vamos a ir viendo el tema de los pasajes en este momento aquí en la ciudad de Montero. Una vez restablecido el paso que hay por las diferentes vías de la... ¿Cómo está, señorita? ¿A cómo está el precio de pasaje de Cochabamba?
5: En 100 bolivianos.
4: ¿100 bolivianos?
5: Sí.
4: ¿A qué hora tiene salida?
5: Tengo para las 8:30 y después tengo para las...
4: ¿Están saliendo ya por esta ruta nueva?
5: Sí, por la ruta nueva ya. Autorizado por tránsito
4: todo. ¿Y la autorizaron ya?
5: Ya nos autorizaron todo.
4: ¿Cuántas salidas van a tener hoy?
5: Hoy vamos a tener lo que es para Cochabamba dos salidas, lo que es para La Paz dos salidas, Oruro una salida, Trinidad una salida.
4: ¿A cómo está el pasaje a Oruro?
5: ¿A Oruro directo?
4: Sí.
5: Abriendo solución. Uh-huh. Oruro está en 180.
4: 180. ¿Y en La Paz, de aquí?
5: En La Paz. Está en 230.
4: 130.
5: 230.
4: 230.
5: Sí.
4: ¿Está saliendo a La Paz o qué le han dicho que es con precaución ahorita?
5: Nos han dicho salidas normales nomás. Por el momento nos han dicho todo normal.
4: Todo normal. Muy amable, gracias. Vamos a seguir viendo. Esta es la terminal de flota Radio Fides en la ciudad de Montero. Vamos a ir dialogando con la gente que está en este sector en las flotas. Muy bien, continuamos con otra línea de flota.
2: ¿Qué precio está ahorita Santa Cruz?
6: Buen día. Para Cochabamba.
4: ¿Cochabamba?
6: 100 bolivianos por el momento estamos dando.
4: ¿Están saliendo por esta ruta?
6: Por la antigua, por la nueva, perdón, nos han dicho que despachemos por el momento porque anda un cuarto intermedio. Esperemos que no bloqueen ni nada.
7: a La Paz.

0: ¿Cómo está
1: A
0: ahorita?
1: La Paz, por el momento nos dijeron que ofrezcamos 2.50, pero que hagamos precio.
0: ¿Y Oruro?
1: Oruro no tenemos, solo Cochabamba y La Paz.
0: ¿Cuántas flotas van a salir hoy día?
1: Por el momento tenemos 3 salidas a Cochabamba, 4 salidas a Cochabamba y 1 a La Paz.
0: ¿Hay pasajeros nomás? ¿Vienen?
1: Poco, poco, porque parece que han quedado con esa susceptibilidad de los bloqueos.
0: Bueno, gracias.
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6: Lo dijo en Fides.
7: Y la frase para el día de hoy corresponde a las palabras del ministro de Hidrocarburos, Marcelo Blanco, quien manifestó lo siguiente: hay gasolina, pero estamos siguiendo altos estándares de calidad.
8: Hay gasolina, pero estamos siguiendo altos estándares de calidad que los hemos impuesto nosotros en esta gestión, para tener la seguridad absoluta de que no se tenga ni la más mínima posibilidad de tener gasolina contaminada. Es eso, se está tardando, pero hay la gasolina.
6: Lo dijo en Fides.
7: Bien, continuamos con más información en La Hora del País Vespertino. Y la Central Obrera Departamental de Potosí plantea realizar un balance profundo y orgánico tras la reciente crisis política que vive el país. Estamos nuevamente en contacto con usted, Diego Quispe.
9: Gracias, Gary. Roberto Chavarría, ejecutivo de la Central Obrera Departamental COT Potosí, manifestó que luego de vivir jornadas de alta tensión y conflicto social, la dirigencia sindical plantea la necesidad de instalar un debate interno y descarnado, asegurando que la compleja coyuntura actual obliga a los sectores a revisar sus posturas orgánicas respecto a la conducción política y a las negociaciones con el gobierno central.
10: Mira, se ha vivido una coyuntura muy complicada, un problema social. Bueno, yo creo que amerita hacer un análisis profundo y real. Así internamente y orgánicamente hay mucha tela que cortar. Hay dos temas que hay que hacer un análisis profundo, ¿no? El tema del estado de excepción, hay que hacer un análisis minucioso. Bueno, seguramente para ver qué alcances tiene esta norma. Y el otro tema, hay que ver, bueno, qué alcances o los acuerdos que ha tenido la Central Obrera Boliviana con el gobierno nacional. El acuerdo que se ha firmado, también hay que hacer un análisis, porque en el pliego has planteado varios temas, no solamente el tema económico. Planteamos el tema social, el tema productivo, el tema educación, salud.
11: ¿Cuál sería el pliego petitorio para Potosí?
10: Mira, en el pliego único planteamos el tema importante, tema estructural, una verdadera reactivación del aparato productivo en el departamento de Potosí, porque Potosí es uno de los departamentos más importantes, porque tiene mayores recursos naturales que eso. Bueno, hay que hacer una verdadera reactivación bajo una política que tiene que ser seria y responsable de parte del gobierno.
9: Para La Hora del País, Fides Potosí.
7: Muchísimas gracias, Diego, y desde Potosí volvemos hasta la sede de gobierno, y es que interpone acción de libertad en favor de la ex ministra del MAS, Vilma Alanoca, y la policía no reporta cuál fue el motivo de su arresto o aprehensión. Estamos en contacto con usted, Apolinar Paco.
12: Gracias, Gary. El abogado de la exministra Vilma Alanoca, Marcelo Galván, presentó una acción de libertad en favor de la ex autoridad del gobierno del Movimiento Socialismo, quien fue conducida hasta dependencias policiales al mediodía de este martes. El jurista reclama que las autoridades policiales no dan razón si su defendida está arrestada, aprehendida, detenida o en calidad de que se encuentra en dependencias de la policía. presume que es por una supuesta vulneración al decreto de estado de excepción. Esto es lo que dijo el abogado Marcelo Galván.
0: Bueno, es preocupante. Miren, ya son las 5 de la tarde. Esto ha ocurrido al promediar las 11 de la mañana. Ya son 6, 7 horas que estamos llegando y hasta el momento no tenemos con claridad cuál es la situación jurídica del por qué se le priva la libertad de locomoción a Vilma Lanoca. En cuanto te detienen, lo primero que te hacen es entregar una orden de aprehensión si se está ejecutando la orden de aprehensión. A ella no le notificaron la orden de aprehensión, así que no se está ejecutando una orden de aprehensión. Si están haciendo una acción directa, tendrían que haberla encontrado cometiendo un delito en flagrancia. Hasta el momento que yo he ido a la fiscalía, he vuelto acá, he estado en plataforma y estoy buscando información, no hay caso que se esté abriendo ni en plataforma ni en fiscalía contra Vilma Lanoca. Entonces no pueden decir que está detenida. En el peor de los casos, tal vez está arrestada y puede ser por contravención al decreto de estado de excepción. Lo que corresponde es de que cualquier lugar de detención o privación de libertad, si vas en el tema de arresto de 8 horas por contravención al decreto, debe haber un acta, debe haber un cuaderno, un libro donde diga, entró fulano de tal por contravención a tal artículo en tal inciso del decreto. Tampoco existe.
12: El abogado Marcelo Galván espera que en las próximas horas la exministra y exconcejal del MAS, Vilma Lanoca, sea puesta en libertad de la policía. Para la hora del país, Fides La Paz.
7: Muchísimas gracias, Apolinar. Momento de hacer la última pausa en la hora del país. Vespertino, enseguida estamos con más.
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10: Horas, 57 minutos.
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14: Muchas gracias por continuar en sintonía de La Hora del País Vespertino, 18 horas con 57 minutos. Continuamos con más información y Policía Antinarcóticos reporta nuevo cargamento de madera supuestamente con droga en la frontera con el vecino país de Brasil. Estamos en contacto con usted, Yamil Martínez.
15: Gracias. El director nacional de la FELCN, William Cabrera, informa de un nuevo cargamento con maderas, presuntamente con drogas, en la frontera con Brasil.
16: Como parte de las acciones permanentes de interdicción al narcotráfico, personal de la Fuerza Especial está coordinando con la Aduana Nacional, la Aduana de Brasil, la DEA, la Policía Federal de Brasil, donde estamos ejecutando operativos simultáneos en frontera. Es así que en San Matías, en base a la alerta generada por la Fuerza Especial de Denuncia contra el Narcotráfico, se intervienen 4 cargamentos de madera. El narcotest, se hace el control con los camiones, en donde no nos da positivo inmediato. Sin embargo, la aplicación de la prueba de campo nos da una coloración celeste después de 30 minutos aproximadamente. Lo que nos genera dudas. Es por eso que se secuestra esa cocaína y en coordinación con la Policía Federal se va a hacer la demisión de las muestras, tanto a CITES de la FELCN como también a IDIF del Ministerio Público para, bueno, establecer si realmente se trata de cocaína, clorhidrato de cocaína o pasta base. De la misma manera se han ejecutado controles simultáneos, operativos simultáneos en Puerto Quijarro, donde de la misma forma se ha procedido a secuestro de 4 cargamentos de madera. En el procedimiento nos resulta lo mismo, de que a la prueba de campo, al control de los canes, no da positivo inmediatamente. ¿Sí?
15: Grupo Fides Santa Cruz.
14: Muchísimas gracias, Yamil, y con eso ponemos punto final a La Hora del País Vespertino. Agradecidos por su compañía y los invitamos a continuar en sintonía de Radio Fides de Bolivia. El reencuentro el día de mañana con más de las entregas informativas de La Hora del País. Buenas noches, permiso.
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0: En esta Navidad volvemos a contemplar el misterio de Dios que se hace cercano. El Evangelio nos recuerda, la palabra se hizo carne y habitó entre nosotros. En la pequeñez de un pesebre, Dios se acerca silenciosamente a nuestra vida universitaria, a nuestras familias, a nuestras luchas cotidianas. En la encarnación, Dios dignificó plenamente la condición humana. Hoy celebramos esa dignidad que Él reafirma al hacerse pequeño y vulnerable por amor a nosotros.
1: Los pastores fueron los primeros en escuchar el anuncio de la alegría. Hombres sencillos, inmersos en su trabajo cotidiano, pero con el corazón dispuesto. Dios actúa así. Viene en lo ordinario, sin estridencias, en la vida real de nuestras familias y de nuestro quehacer universitario. En cada gesto de servicio, en cada jornada de estudio, en cada tarea administrativa, Dios viene y se anuncia. Que esta Navidad nos encuentre disponibles para acogerlo en lo simple, en lo cotidiano, en lo que pareciera insignificante, pero que transforma, transforma el corazón.
2: Vivimos tiempos desafiantes como país y como humanidad. Si no permitimos que Dios toque nuestras heridas y desarme nuestros miedos, no podremos construir la fraternidad que anhelamos. Como los Reyes Magos, sigamos la luz que nos conduce a Belén. Que también nosotros encontremos en la humildad del niño la sabiduría que necesitamos para trabajar juntos por un futuro de esperanza.
3: María y José, en su sencillez, acogieron el acontecimiento más grande de la historia en un lugar pequeño y precario. Allí, donde parecía que nada extraordinario podía suceder, Dios obró maravillas. Así también en nuestra comunidad universitaria, en medio del ordinario, Dios quiere seguir sembrando unidad, amistad y humildad y renovación. Pidamos la gracia de esta Navidad para que la luz de Cristo ilumine cada paso que damos como comunidad y que Él nos conceda unidad, fraternidad y esperanza en el camino que emprendemos hacia el próximo año.
0: A toda nuestra querida familia universitaria, docentes, administrativos, estudiantes, graduados y aliados externos, deseamos que el nacimiento de Jesús renueve su alegría, fortalezca su fe y avive su esperanza. Que el Señor bendiga a cada familia, conceda paz a Bolivia y nos permita trabajar unidos para un 2026 lleno de frutos, de servicio y crecimiento. ¡Feliz Navidad y bendecido Año Nuevo!
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0: Conferencia Episcopal Boliviana. Centésimo décimo séptima Asamblea de Obispos de Bolivia.
1: Peregrinos de esperanza. La esperanza no defrauda. Romanos 5:5. Los obispos de Bolivia, reunidos en Cochabamba en la centésima décima sexta asamblea, saludamos al pueblo que peregrina en Bolivia. Año jubilar y bicentenario de Bolivia. Este año la Iglesia Universal experimenta una renovación al celebrar los 2025 años del nacimiento de Jesucristo, como también la celebración del bicentenario de Bolivia. Celebramos estos acontecimientos con todos los fieles de la Iglesia en Bolivia, experimentando la alegría de renovar nuestra fe en la acción salvadora de Dios. Hemos aprovechado estos acontecimientos para fortalecer la vitalidad de la Iglesia y asumir un compromiso personal y comunitario en la transformación de la realidad conforme a los criterios del reino de Dios. Peregrinos de esperanza, no es quedarse conformes donde estamos, es saber encontrar una fuerza interior para superar las adversidades y mejorar nuestra condición de vida. Opción preferencial por los pobres. En comunión con la historia de la Iglesia y las motivaciones pastorales del Papa León XIV, reafirmamos nuestro compromiso eclesial de difundir y alentar todos los esfuerzos para que la acción social de la Iglesia por los pobres sea cada vez más visible y cotidiana, de manera que no es una acción superficial, ocasional y opcional, sino forma parte esencial de la identidad de la Iglesia. En este sentido, siguiendo el proceso de reflexión y actualización, hoy estamos llamados a hacer de este Evangelio Iglesia pobre para los pobres. Como afirma el Papa en la exhortación apostólica Dilexite 104, el cristiano no puede considerar a los pobres solo como un problema social. Estos son una cuestión familiar, son de los nuestros. Nuestra relación con ellos no puede reducir a una actividad o a una oficina de iglesia. Se nos pide dedicar tiempo a los pobres, presentarles la amable atención, escucharlos con interés, acompañarlos en los momentos más difíciles y reconocer en los pobres el rostro de Cristo. Que María, nuestra Madre,